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1: ¿Qué tal, mi gente hermosa? Les mando un beso bien grande a todos los que me acompañan. Pónganse cómodos, porque ya llega Junior Clan con La Negra Candelaria. Vamos a disfrutar juntos por La Fiera 94.1 FM, dominando tu territorio.

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8: Son las 6:10.

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0: Unforgettable, baby. ¿Qué clase de sentimiento nos dejó Jenny Rivera con su inolvidable, inolvidable? ¿Verdad, mi gente? Me encanta verlos tan prendidos y disfrutando la música con esa energía que los caracteriza. Pónganse cómodos y no se muevan de ahí, porque esto sigue subiendo de temperatura. Aquí seguimos en La Fiera 94.1 FM, dominando tu territorio.
1: Son las 6:18. 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
10: Son las 6:24. 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

0: Son las 6:30.
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0: qué talento y qué presencia nos regaló Diana Reyes al cantar Querida Socia 2026. Se nos metió hasta la piel con ese estilo único que a todos ustedes les encanta. Sigan ahí, bien pegaditos, que la música no para aquí, en La Fiera 94.1 FM, dominando tu territorio.
1: Son las 6:34. 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
13: Son las 6:39.

onda, mi gente hermosa? Un saludo bien especial para ustedes que me mantienen conectada. Prepárense para subirla a la radio, porque enseguida les pongo Me jugaré este albur, de Los Inquietos del Norte. Aquí, en La Fiera 94.1 FM, dominando tu territorio.

0: Son las 6:44.
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0: son las 6:48. 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
1: Qué rico saludarlos a todos, mi gente preciosa que me sigue en cada momento. Pónganse cómodos, porque enseguida les traigo La Canalla de los Vázquez, directo para que la disfruten aquí en La Fiera 94.1 FM, dominando tu territorio. Súbanle, que esto apenas comienza para ustedes.

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0: Son las 7 en punto.
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1: Un beso muy especial para toda mi gente bonita que siempre me acompaña. Prepárense para mover el cuerpo porque ya llega Mariana Seoane con Me Equivoqué, aquí en La Fiera 94.1 FM, dominando tu territorio. ¡Súbanle, que esto va para ustedes!

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7: Son las 7, 8.

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0: tal se escuchó a Pedro Fernández con Ni con otro corazón? ¿Verdad que sí, mi gente? Me encanta que disfruten tanto la música, así que no se me vayan a despegar ni un segundo porque la estamos pasando increíble. Aquí seguimos en La Fiera 94.1 FM, dominando tu territorio.
1: Son las 7:15, dominando tu territorio. 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

Son las 7:19. 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

0: Son las 7:27.
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0: ¿Qué clase tiene Mario Polo? Es todo un maestro para ponerle sabor a la vida con ese éxito llamado La Víbora de la Mar. Disfruten mucho este ambiente, mi gente, porque esto apenas empieza. Y aquí seguimos en La Fiera 94.1 FM.
1: Son las 7:32. 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
5: Hola a toda mi gente linda, qué gusto que me acompañen. Quiero dejarlos bien consentidos con esta joya que ya llega para ustedes. Prepárense para escuchar Déjenme si estoy llorando, en la voz de El Gigante de América, aquí en La Fiera 94.1 FM, dominando tu territorio.

0: Son las 7:43.
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0: Son las 7:47. 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
1: ¿Qué onda, mi gente preciosa? Me encanta que me acompañen. Para todos ustedes que traen ganas de escuchar lo mejor, ahí les va Detalles de los Tigres del Norte, aquí en La Fiera 94.1 FM, dominando tu territorio.

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0: son las 8:02.
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1: ¿Qué tal, mi gente hermosa? Un beso enorme para todos ustedes que me tienen bien acompañada. Pónganse cómodos porque enseguida llega Los Alegres de la Sierra con Suerte he tenido. Aquí, en La Fiera 94.1 FM, dominando tu territorio. ¡Súbanle, que esto viene bien sabroso!

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0: 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Son las 8:10.
4: Esta canción va con mucho cariño y con mucho respeto hasta el cielo para nuestro aventurero, Jason Jiménez.

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0: ¡Qué delicia de canción acabamos de disfrutar con Muñeca de Ojos de Miel de Beto Terrazas! ¿Verdad, mi gente? Me encanta verlos tan prendidos y con esa chispa que los caracteriza. Pónganse cómodos y no se muevan, que aquí seguimos en La Fiera 94.1 FM, dominando
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1: Son las 8:17, dominando tu territorio. ¡La Fiera! 94.1 FM.

Son las 8:20. 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

0: Son las 8:29.
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0: ¡Qué bárbaros son los Rojos! Tienen ese toque único que nos encanta y nos acaban de deleitar con su éxito Etapa Migajera. ¿Qué tal les quedó el ojo, mi gente? Pónganse cómodos y no se despeguen ni un segundo porque aquí seguimos en La Fiera 94.1 FM dominando
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1: Son las 8:32. ¡La Fiera!

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8: ¿Qué onda, mi gente hermosa? Espero que anden con toda la actitud hoy. Pónganse cómodos porque ya viene Al Chile No Sé, lo nuevo de los Sebastianes y Gerardo Coronel, el Jerry. Sigan aquí, disfrutando de La Fiera 94.1 FM, dominando tu territorio.

0: Son las 8:43.
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0: Son las 8:46. 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
1: ¿Qué tal, mi gente hermosa? Aquí les traigo pura sabrosura para ponerles el ambiente a tope. Prepárense, porque ya viene Eres mi droga, de Intocable. Todo un éxito para ustedes, aquí en La Fiera 94.1 FM, dominando tu territorio.

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0: Son las 9 en punto.
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1: ¿Qué onda, mi gente hermosa? Prepárense para ponerle sabor a la vida, porque enseguida suena Las Avispas, del gran Juan Luis Guerra. Disfruten mucho esta joya que les traemos aquí en La Fiera 94.1 FM, porque saben que estamos dominando tu territorio.

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2: Son las 9:08.

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0: qué intenso se puso el ambiente con Le Diré de la Firma, mi gente linda. Me encanta verlos tan prendidos y con tantas ganas de disfrutar. Así que manténganse cerquita de sus radios, que esto se pone cada vez mejor. Siguen con La Fiera 94.1 FM, dominando tu territorio.
1: Son las 9:15. 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
1: Son las 9:18.
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0: Son las 9:28.
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0: qué sabor nos acaba de dejar el gran Pucho. Un verdadero consentido de todos ustedes, con arroz con coco. Sigan disfrutando y moviendo el cuerpo, mi gente, que esto es La Fiera 94.1 FM, dominando tu territorio.
1: Son las 9:32. 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
2: Un beso muy especial para todos ustedes que me acompañan con toda la actitud. Pónganse cómodos porque enseguida suena, ya lo sé, en la voz de la gran Jenny Rivera. Siguen en La Fiera 94.1 FM, dominando tu territorio. ¡A disfrutar, mi gente!

0: Son las 9:42.
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0: Son las 9:45.
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2: ¿Qué onda, mi gente hermosa? Prepárense porque les traigo un ritmo que los va a poner a bailar. Ya llega María Cristina en la voz de los hermanos Barrón. Disfrútenlo mucho aquí en La Fiera 94.1 FM, dominando tu territorio.

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Son las 10 en punto. 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
1: Un beso muy especial para todos ustedes que me acompañan con toda la actitud. Pónganse cómodos porque enseguida les traigo Basta Ya, en la voz de la gran Jenny Rivera. Seguimos aquí en La Fiera 94.1 FM, dominando tu territorio, para todos ustedes.

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0: ¡Qué delicia de música nos acaban de regalar los Guardianes del Amor con música romántica, mis amores! Me encanta verlos tan prendidos y con esa chispa que los caracteriza a todos ustedes. No se me despeguen, que la buena vibra apenas comienza. Siguen con La Fiera, 94.1 FM, dominando tu territorio.
1: Son las 10, 17. 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

Son las 10:20. 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

0: Son las 10:30.
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0: ¡Qué talento tan bárbaro tienen los dos carnales! Nos ponen a vibrar con cada nota que interpretan y acaban de dejarnos con el sabor de todas y de nadie. Disfruten mucho esta melodía, mi gente, que aquí la música no se detiene. ¡No se vayan! Seguimos en La Fiera 94.1 FM.
1: Son las 10:34. ¡La Fiera!

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1: ¿Qué tal, mi gente hermosa? Les mando un beso enorme a todos ustedes que me acompañan con tanto cariño. Prepárense porque ya viene el sentimiento de intocable. Con alguien te va a hacer llorar. Disfruten, que seguimos aquí en La Fiera 94.1 FM, dominando tu territorio.

0: Son las 10:45.
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3: Son las 10. 50. 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
4: ¿Qué onda, mi gente hermosa? Espero que anden con toda la actitud hoy. Pónganse bien cómodos que ya arranca La Chica Sexy con los Tucanes de Tijuana. Súbanle el volumen porque esto es La Fiera 94.1 FM, dominando tu territorio.
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están sus chicas sexy? Tucanes, Tucanes, Tucanes de Tijuana. Y el ambiente continúa en vivo, únicamente y exclusivamente para usted. ¿Ok? Y dice así.

0: Son las 11 en punto.
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1: ¿Qué sabor se siente en el aire, mi gente? Prepárense para mover el cuerpo porque enseguida suena Banana de Banda Blanca. Disfruten al máximo este ritmo que les traemos aquí en La Fiera 94.1 FM, dominando tu territorio.

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0: sabroso se escuchó la original banda Limón con Pedas Destructivas. Me encanta ver cómo se dejan llevar por el ritmo, mi gente. Así que prepárense para lo que viene, porque la fiesta apenas comienza. ¡No se vayan! Siguen con La Fiera 94.1 FM, dominando tu territorio.
1: Son las 11:18. 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

Son las 11:21. 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

0: Son las 11:30.
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0: ¿Qué clase nos acaban de regalar los maestros de Intocable con esa joya titulada Coqueta? Ustedes saben que estos hombres nunca fallan al ponernos a vibrar con su estilo único. Sigan muy atentos y con toda la energía porque aquí seguimos, en La Fiera 94.1 FM, dominando tu territorio.
1: Son las 11:34. 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

onda, mi gente hermosa? Prepárense para soltar el cuerpo, porque enseguida les traigo puro sabor. Aquí llega el León de la Cumbia con su éxito Me Gusta Mirar para todos ustedes. Disfrútenlo aquí, en La Fiera 94.1 FM, dominando tu territorio.

0: Son las 11:44.
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0: 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Son las 11:50. 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
4: Un abrazo fuerte para toda mi gente que me sintoniza. Prepárense para disfrutar porque ya viene No Puedo Más con Cardenales de Nuevo León. Quédense conmigo aquí en La Fiera 94.1 FM, dominando tu territorio, porque les traemos pura música para mover el alma.

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0: Son las 12. 1.
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Son las 12:07. 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

0: Son las 12:10. 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
1: Son las 12, 13. 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

0: Son las 12:16.
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Son las 12:20. 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

0: Son las 12. 24.
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Son las 12:27. 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

Son las 12:30. 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

0: Son las 12:33.
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Son las 12:41. 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

Son las 12:44. 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

0: Son las 12:48.
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Son las 12:55. 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

Son las 12:59. 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

0: es la una, dos.
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0: Es la 1:06. 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

Es la 1:13. 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

0: la 1:17.
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0: Es la 1:21.
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Es la 1:25. 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

Es la 1:28. 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

Es la 1:32. 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

0: Es la 1:36.
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0: Es la 1:43.
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La 1:46. 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

0: Es la 1:49.
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Es la 1:57. 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

0: Son las 2
1: en punto.
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Son las 2:04. 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

0: Son las 2:10.
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0: Son las 2:13.
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Son las 2:16. 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

Son las 2:20. 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

Son las 2:23. 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

Son las 2. 27. 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

0: Son las 2:30.
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0: Son las 2:39.
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Son las 2:42. 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

0: Son las 2:46.
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1: Son las 2:54. 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

Son las 2:57. 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

0: Son las 3, 1.
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Son las 3:05. 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

Son las 3:09. 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

Son las 3:13. 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

0: Son las 3:17.
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Son las 3:20. 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

Son las 3:25. 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

Son las 3:28. 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

Son las 3:33. 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

0: Son las 3:36.
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Son las 3:42. 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

Son las 3:45. 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

0: Son las 3:48.
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Son las 3:55. 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

0: Son las 3:59. 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Son las 4 en punto. 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

0: Son las 4:10.
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0: Son las 4:14.
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Son las 4:18. 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

Son las 4:22. 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

Son las 4:25. 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

Son las 4:29. 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

0: Son las 4:32.
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Son las 4:38. 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

Son las 4:42. 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

0: Son las 4:46.
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Son las 4:54. 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

Son las 4:57. 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

0: Son las 5 en punto.
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Son las 5:04. 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

0: dije. ¡Bum! Se acabó.
1: Son las 5, 11. 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

0: Son las 5:14.
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Son las 5:18. 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

Son las 5:23. 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

0: Son las 5:26.
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0: son las 5:29.
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0: Son las 5:32.
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Son las 5:39. 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

0: Son las 5:43.
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0: Son las 5:47.
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4: Esta canción va con mucho cariño y con mucho respeto hasta el cielo para nuestro aventurero, Jason Jiménez.

Son las 5:54. 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

Son las 5:57. 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

0: Revista del Consumidor Radio. ¿Alguna vez te has preguntado qué contiene la pasta dental que usas todos los días? Si no lo sabes, quédate porque hoy en Revista del Consumidor Radio te enseñamos cómo preparar tu propia pasta dental en casa. Y lo mejor, su preparación te toma solo 30 minutos.
1: ¿Blanco o rojo? ¿Con yema o sin ella? Existen muchos mitos alrededor del huevo. Hoy te contamos la verdad sobre uno de los alimentos más consumidos en México y cómo puedes aprovecharlo mejor en casa. ¡Acompáñanos!
0: Revista del Consumidor.
1: Hoy vamos a preparar una tecnología doméstica, que es una excelente alternativa a los productos industrializados. Pasta dental. Además, es una receta validada por el Laboratorio Nacional de Protección al Consumidor.
0: Antes de comenzar, te compartimos los ingredientes que vamos a necesitar. 3 cucharadas de agua purificada. 2 cucharadas de glicerina pura. 2 cucharadas de lauril éter sulfato de sodio. Media cucharadita de carboximetil celulosa. 1/4 de cucharada de carbonato de calcio. 1/4 de cucharada de mentol. Y 6 gotas de esencia de menta.
1: Ahora, los utensilios que debemos tener a la mano son: una cuchara sopera, una cucharita cafetera, un tazón pequeño de vidrio, un tarro pequeño de plástico con tapa y un batidor de globo. Una vez que tenemos todo listo, vamos al procedimiento.
0: En el recipiente de vidrio, comenzamos vertiendo agua purificada, la glicerina y el mentol. Mezclamos con ayuda del batidor de globo hasta integrar los ingredientes. Sin dejar de mover, agregamos carbonato de calcio y la esencia de menta.
1: Después, incorporamos el lauril éter sulfato de sodio y agitamos suavemente hasta que se disuelva por completo. Poco a poco, añadimos la carboximetilcelulosa lentamente sin dejar de mover, hasta obtener una mezcla homogénea y con una consistencia más sólida.
0: Por último, envasamos la pasta dental en el tarro. Tapamos muy bien y etiquetamos con la fecha de elaboración y de caducidad. En este caso, esta pasta tiene una caducidad de 6 meses y rinde aproximadamente 63 gramos, o bien 50 mililitros.
1: Es importante que tomes en cuenta algunas recomendaciones de uso. Este producto no debe ser utilizado por menores de 6 años. En el caso de niñas y niños mayores de 6 años, puedes sustituir el mentol por esencia de cereza. Si tienes sensibilidad dental, recuerda consultar previamente a tu odontóloga u odontólogo. Para conservar mejor el producto, te recomendamos mantener el recipiente bien cerrado, en un lugar fresco y seco y fuera del alcance de niñas y niños. Recuerda que todos los ingredientes que utilizamos en esta tecnología doméstica pueden encontrarse en establecimientos donde vendan productos de cuidado personal, belleza o cosmética, también conocidos como droguerías.
0: Preparar tu propia pasta dental en casa tiene varios beneficios. Requiere pocos ingredientes, son fáciles de conseguir, tiene certeza sobre su origen y además representa un ahorro económico. Incluso esta receta puede ser el inicio de un nuevo emprendimiento.
1: ¡Anímate a preparar tu propia pasta dental! Y etiquétanos en Instagram usando el hashtag Tecnología Doméstica Profeco.
0: También puedes consultar esta tecnología doméstica en nuestro canal de YouTube, Profeco TV.
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0: El huevo es tan importante en la alimentación que desde 1996 se conmemora el Día Mundial del Huevo. Se celebra cada segundo viernes de octubre con el objetivo de difundir su valor nutrimental y su papel en una dieta equilibrada.
1: Y no es casualidad. El huevo es un alimento completo, práctico, rendidor y versátil, por lo que se ha convertido en un protagonista en la alimentación de las familias mexicanas.
0: Es una excelente fuente de proteína animal. La clara está compuesta principalmente por albúmina, mientras que la yema aporta grasas saludables, proteína, hierro, azufre y vitaminas A, B, D y E. Aunque contiene colesterol, su consumo moderado forma parte de una alimentación equilibrada.
1: Además, el huevo es una alternativa accesible a la carne o al pescado. Es fácil de masticar y digerir, y combinado con otros alimentos, puede integrarse a distintos planes alimenticios.
0: Su uso no se limita al desayuno. También sirve para espesar salsas, esponjar pasteles y dar ese color dorado tan característico al pan. Incluso fuera de la cocina, el huevo está presente en pastas, productos de belleza y fertilizantes.
1: En 2024, el consumo de huevo en México por habitante alcanzó los 24.4 kilos y representa el 12.6% de la producción pecuaria nacional. Nuestro país es autosuficiente y se ubica en el sexto lugar a nivel mundial.
0: Esta actividad se concentra principalmente en Jalisco, que aporta poco más de 54%, seguido de Puebla, con casi el 15%.
1: Para el consumo existen dos tipos principales de gallinas: las ligeras, que producen huevo blanco, y las semipesadas, productoras de huevo rojo. Es importante aclarar que no hay diferencia en su valor nutrimental. A pesar de todos sus beneficios, alrededor del huevo existen dudas y creencias que se repiten con frecuencia. Por ejemplo, se suele pensar que el huevo eleva el colesterol. Sin embargo, su equilibrio de grasas tiene un efecto protector y en la mayoría de las personas, su consumo no incrementa el colesterol en la sangre.
0: También hay quienes creen que consumir el huevo crudo es mejor. Pero esto no es así. Para aprovechar sus nutrientes y evitar riesgos a la salud, es necesario cocinarlo, ya que crudo puede aumentar la probabilidad de contraer salmonela.
1: Otra duda común es si debe lavarse el huevo antes de guardarlo. El cascarón es poroso y cuenta con una membrana natural llamada cutícula. Al lavarlo y almacenarlo, facilitas la entrada de bacterias. Si el cascarón está sucio, lo mejor es limpiarlo con un paño seco.
0: Y aunque algunas personas prefieren consumir solo la clara, es importante saber que la clara y la yema se complementan. Al desechar una de ellas, se pierden nutrientes esenciales que hacen del huevo un alimento completo.
1: Para un mejor consumo y conservación del huevo, tome en cuenta estas recomendaciones. Evita dejar los huevos o los alimentos que los contengan a temperatura ambiente, ya que el huevo es un alimento muy sensible a los cambios bruscos de temperatura, sobre todo al calor.
0: Revisa siempre el cascarón. Debe estar limpio y sin fisuras. Si están rotos, deséchalos. Así evitarás enfermedades gastrointestinales.
1: Lávate las manos al terminar de manipularlos. Evitarás la contaminación cruzada.
0: No lo consumas crudo. Puedes ponerte en riesgo de adquirir salmonelosis.
1: Ya sea que esté cocido, duro o forme parte de algún platillo, consúmelo pronto.
0: Con información clara, puedes aprovechar mejor sus beneficios y consumirlo de forma segura.
1: No olvides consultar la herramienta ¿Quién es quién en los precios?, ya que te permitirá comparar precios para tomar las mejores decisiones de compra. Entra a qqp.profeco.gov.mx.
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2: Son las 6:11.
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1: ¿Qué onda, mi gente consentida? Pónganse cómodos y preparen los pasos prohibidos, porque enseguida suena la adivinanza de Master Cumbia. Disfruten el ritmo aquí en La Fiera 94.1 FM, dominando tu territorio.

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0: ¡Qué delicia de canción acabamos de compartir con Contigo Soy Feliz de Límite! ¿Verdad, mi gente? Siento que se nos puso el ambiente bien sabroso y apenas estamos empezando. Así que no se despeguen ni un poquito, porque siguen con La Fiera 94.1 FM, dominando tu territorio.
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3: 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Son las 6:26. 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

Son las 6:29. 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

0: Son las 6:35.
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0: Noche de Talento nos regalaron Super Lamas y Carolina Ross con Si Tú Te Vas. Me encanta cómo logran poner el ambiente bien prendido para todos ustedes, mi gente consentida. No se despeguen de la sintonía, que aquí seguimos en La Fiera 94.1 FM, dominando tu territorio.
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1: 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Son las 6:41. 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
1: ¿Qué onda, mi gente preciosa? Me encanta tenerlos aquí conmigo. Así que pónganse cómodos y disfruten, porque ya viene Libán Garza con Ya pasé por aquí. Súbanle al volumen, que estamos en la Fiera 94.1 FM, dominando tu territorio.

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7: Son las 6:52.
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0: son las 6:57.
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2: ¿Qué onda, mi gente preciosa? Me encanta tenerlos aquí conmigo. Así que prepárense para soltar los pasos prohibidos, porque enseguida suena No hay cama pa' tanta gente, de Junior Clan. Esto es La Fiera 94.1 FM, dominando tu territorio.

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2: Familia, ya son las 6. No es cierto, 7 de la mañana con 6 minutos. Bienvenidos a la Granja de la Fiera. Yo soy la Chiqui Baby y me quedo contigo hasta las 10 de la mañana.

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14: Siete de la mañana con 12 minutos, familia, buenos días, ¿cómo amanecimos el día de hoy? Qué gusto poder estar con ustedes, ya otro día más, martes, avanzando la semana, y mañana para muchos, quincenita, ¿o qué no? Mañana quincenita, hoy vemos al jefe guapo, hoy vemos a la jefa guapa. Oye, el que paga, el contador, recursos humanos, la persona encargada, el gerente, el que se encarga de pagar, nos cae requete bien. Oh, no, señores. No, hombre. ¿Saben que sería padre? Ya que administrando lo que no es mío, ¿verdad? Que a fin de año, o sea que bueno, todo el año, ustedes, por ejemplo, taxistas, ¿cuánto podrían ahorrar diario? Yo aquí administrando lo que no es mi dinero como si realmente el dinero quedara, ¿verdad? Pero bueno, mira, vamos a hacer alguna cuentecilla. Alguna cuentecilla. Que por cierto, señores, hoy venía bien contenta de la vida para chamba y que veo a un hombre delgado, bien vestido, un señor ya de la tercera edad. Era un señor, la verdad ni lo alcancé a ver. Si alguien lo conoce, por favor no le diga que le dije de la tercera edad. Capaz que está chavalo, yo le dije a un señor de la tercera edad. Loco, no tenía una, estaba bien vestido, una camisa de manga larga. Creo que estaba dobladita, no me acuerdo. Tenía camisa de manga larga, pantalón de vestir. Y se sube a un taxi. Yo dije, ah, bueno, ¿vamos a chambear o nos vamos de fiesta, señor? ¿Nos vamos a chambear o nos vamos de coquetones? Oiga, bien vestido. Yo dije, ese señor era las 6:50 y tantos de la mañana. Era como, ya saben, de la vieja escuela, cuando los abuelitos o los señores se vestían de vestir, o sea, todos los días pantalón de vestir, su camisa y su playerita es por abajo, unos zapatos de vestir. Era un taxista con pantalón de vestir, camisa de vestir y subiéndose a su unidad a chambear. Yo dije, wow, la vieja escuela, ¿no? Cuando antes los señores se vestían así todo el tiempo de vestir. Pero bueno, me acordé y yo lo vi. Dije, ay, mira, un taxista, un reconocimiento para el señor. Tiene como la costumbre de, a lo mejor para él sí es cómodo estar pantalón de vestir, camisa de vestir y unos zapatitos. Eso sí no noté si había clima. Pero lo que sí noté es que subió su taxi y mi reconocimiento para los señores. De verdad que todavía en pleno 2026 siguen vistiendo así. Y ahí los vemos luego en el Zócalo, en el malecón. Aplausos. De verdad. Pero bueno, oigan, a todo esto, ahorremos. Porque miren, hay empresas que a fin de año les da a cada persona una pues algo de ahorro, ¿no? Que tú ahorras todo el mes o todo el año. Y hay banda que no lo recibe, pues porque obviamente pues no tiene ese fondo de ahorro. Pero uno como si fuera taxista. El taxista, el camionero debería de implementar un ahorro. 10 pesos diarios. Y en los 365, a ver, 10 pesos diarios por 365, no, son 3,650. Vamos a ponerle 20 pesitos diarios, 20 pesos diarios por 350 pesos. Mira, a fin de año te recibes tus 7,000 pesotes, ya son las 7,15. Perfecto.

0: Son las 7:18. 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

0: las 7 de la mañana con 28 minutos. Oigan, a mandar su mensaje. Ya le dieron los buenos días al amor de su vida. Ya le dieron los buenos días. Ya le mandaron un mensaje para decirle, mi amor, ¿cómo amaneciste el día de hoy? Claro que si duermen con ella, mándale un mensaje, mi amor. Yo se le voy a cambiar. ¿Cómo estás, tesoro? Pero si eres soltero, vete en el espejo y di, ¿cómo está, mi amor? ¿Cómo está el amor de mi vida? O sea, tú merengues. ¿Ya hicieron eso? ¿Van a esperar que alguien más se los diga? ¿O van a esperar que alguien más llegue y se lo diga a ella? Bueno, pues nada más después de dejar la intriga, sigo leyendo mensajes. Voy a leer mensajes de WhatsApp al 2299-60-8782. Oigan, recomendaciones para desayunar. ¿Qué vamos a desayunar? Que sea económico y saludable. Mira, algo que no es saludable, pero es súper económico y te llena cañón. Es más, hasta te inflama para todo el día. Un tamalito. Un tamalito esos de tamales de masa. Con mayonesa. No es cierto, con crema. Con crema y con cápsula. Ese te inflama todo el día que ni hambre te da. Pero es muy llenador. ¿Cuánto vale un tamal? 20 pesos. 25 pesos. ¿Cuánto vale un tamalito, chicos? ¿Ustedes qué desayunan? Cuéntenme. Así que ustedes dicen, ¿sabes qué, Chiqui Baby? Este desayuno es la vieja confiable. Es que si no paso a comprarme algo para desayunar o no preparo, esto me saca del hambre toda la mañana hasta que dé la tarde. O esto que desayuno me sirve como desayuno. A ver, dice por acá. A ver, ¿qué me pusieron? Ojalá y si sea del tema, chicos, por favor.
1: Ay. Con todo respeto.
0: ¡Ay, no!
1: Al amor de mi vida. Mirna Caballero.
0: Es que cuando dicen con todo respeto, es como que siento que me la van a refrescar. A ver qué dice.
1: Quiero la Chiqui Baby.
0: Ándale.
1: Con todo respeto. A ver si me podías poner una bonita canción. El color de tus ojos. Por favor. Atentamente, licenciado Vidal. Gracias. Saludos para todos.
0: El licenciado Vidal, el color de tus ojos. Oye, hay una rola que dice, es de Grupo Firme. Hoy vi al amor de mi vida, tan feliz como nunca, besando al amor de su vida. Qué triste, ¿verdad? Qué triste, muchachos, ¿verdad? Imagínate que estés enamorada de alguien y que ese alguien, pues, no esté enamorado de ti, o tú la fallaste, o tú la regaste y se fue con otra persona. No, hombre. El color de tus ojos. Imagínate, muchachos. Qué trágico, ¿verdad? Ay, pero eso te pasa por conejo, por dejarla ir. Audio de WhatsApp. A ver qué dice por acá el buen David.
2: Buenos días, Chiqui Baby. Feliz martes. Martes lluvioso por acá. Pero mira, con toda la actitud aquí en puntito, escuchándote y reportándome como todas las mañanas. Oye, ¿te puedo hacer una recomendación para el duelo de canciones? Podría ser la de No me pidas perdón de la MS versus Vete ya de Valentín Elizalde. Dos muy buenas. O te vas o te quedas. Bueno, ahí están las opciones, ¿verdad? Te mando un beso, Chiqui. Saludos a toda la banda. Y excelente martes.
0: Oye, pero la de No me pidas perdón no la he puesto. Pero sí, la que no he puesto es la que ya puse fue la de Vete ya. Si no encuentras, hace unos días. Pero bueno, voy a dejar aquí la de No me pidas perdón. Y que otra banda, o sea, otro fierecillo me diga qué rola puedo poner en contra de la de No me pidas perdón. ¿Saben cuál es la de? ¿También cuál está buena? La de A lo mejor ese, ya no te buscaré. Ya no te buscaré, puede ser una opción. Ya si usted no me dice una canción, pues dejo esa. Si usted tiene otra canción, pues yo la cambio. Mientras tanto, vámonos con esa complacencia que dice más o menos así. Ahora.

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3: Son las 7:36.
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0: Son las 7:49.
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3: Hola chiquis, buenos días, soy Mónica Resiliente. Siento que la vieja confiable de los desayunos de los jarochos es el bolobán con coca. Bolobán con coca, es muy común. Nada nutritivo o poco nutritivo, ¿verdad? Pero sí, aquí voy a andar escuchándote los lunes y martes. Saludos.
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0: córranle, porque en este momento subí la foto de, o sea, mi foto, en el Facebook de La Fiera Veracruz. Ahorita mismo ya vete corriendo, es más, estaciónate. Deja tu chamba botada, no, es cierto. Oye, cuando tengan tiempo, pero ojalá y pudieran ir. Acabo de subir la fotografía en el Facebook de La Fiera Veracruz. Y ahí mismo, señores, puse, pues, mi fotografía en el Facebook de La Fiera Veracruz. Y ahí usted puede comentar, puede, pues, ponerme un saludito. Lo que usted desee, señor, ¿verdad? Lo que usted ocupe, lo que usted... Bueno, no todo lo que ocupe. Nada más lo que desee ahí me voy a poder poner. Yo por acá, a ver, espérenme, aquí viene. Me pueden comentar que un saludo, que una felicitación, que no sé qué cosa, chiqui baby. Yo por acá lo voy a andar leyendo. Con todo el gusto, reaccione, comparte, comente. Ahí póngale like, póngale ahí un comentario súper lindo y súper bonito. Y bueno, oigan, tengo por acá audios de WhatsApp que me está llegando. A ver, espérenme. Estamos hablando de los desayunos de la que son vieja confiable, que tú sabes que poco varo, poca lana, pero son llenadores. ¿Cuál sería?
1: Buenos días, Chiqui Baby. Buenos días. Saludos. Muchos saludos para todos los fierecillos. Y en especial para ti. Gracias. De parte de Chiquichete. Quisiera que me complacieras con una canción. Mi último deseo, por favor.
0: Ah, les ha gustado. La puse en el duelo de canciones. Esa con la de funeral, amigos y enemigos. Están invitados a mi funeral para que brinden por mí. Y otros alegría, unos de tristeza y otros de alegría. Ok, voy a buscar la canción que me pidió la de Mi Último Deseo. Me gustan las mares y las lunes a domingo y toda la semana me la paso alegre, disfruto la vida. Bueno, ya, porque él quiere la canción que la cante el artista, no yo, ¿verdad?
2: Hola, Chiqui Baby, buenos días, aquí reportándome. Que tengas un excelente día. Un saludo para todos.

Gracias. Saludos para todos. A ver, tenemos más, pero voy a leerlos regresando. Desayunos de la, o sea, la vieja confiable. Dime, cuéntame desayunos que tú sepas que son económicos y que te va a matar el hambre. Hay unas tortas de jamón podría ser. Ah, su loco, pero esas están como en 50, 60 pesos, ¿verdad? Eso no te mata. Podría ser, ¿cuánto sería más o menos? Yo creo que unos 50 pesos para desayunar. 60 pesos. Ah, su loco, es que es muy poco, 60 pesos. Pero bueno, 60 pesos. ¿Cuánto vale una torta de jamón? Un tamalito, 25. Y una agüita, un refresquito. Y vámonos, aunque eso no es saludable, muchachos, pero bueno, últimamente yo no soy ni yo soy su nutrióloga, ¿verdad? Pero bueno, 8 con 7.

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0: Son las 8:16.
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emocionaste escuchando esta rola de Den Muñoz. Imagínate que lo escuches en vivo, señores. O sea, está padre en radio. Que se escuche en tu bocina. Pero imagínate en vivo, donde tú puedas llamar por teléfono y hacer tus llamadas impertinentes y marcarle, ya sabes a quién, y decirle: te la dedico, tesoro.

imaginas? O sea, ojalá y en el concierto de Edén Muñoz se les vaya la señal, porque no anden haciendo llamadas impertinentes, señoras, señores. Bueno, pues, ¿qué creen? Llega a Veracruz Edén Muñoz. Apúrate, señora, a comprar tu boleto. Imagínate tener a ese chamacón al lado de ti. ¿Por qué? Porque una cosa es de enfrente y otra cosa es al lado. 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
4: Son las 8:38.
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0: Son las 8:43. 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
4: Esta canción va con mucho cariño y con mucho respeto hasta el cielo para nuestro aventurero Jason Jiménez.

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1: ya un... son las 8 de la mañana con 49 minutos. 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

pronóstico del tiempo, señores, porque para eso estoy aquí, ¿verdad? Para decirles el pronóstico del tiempo del día de hoy. Ya va a llover. Oye, pero bueno, quiero que llueva poquito, porque ya por acá estoy viendo que ya llovió en otros lugares y hubo estragos, hubo así de... Estuvo bien feo, es que ya no sé ni qué pedir, Diosito santo. Nada más que haya como refrescamiento. Nada más que esté como fresco y ya no haya más, porque luego no estamos preparados, la verdad. No estamos preparados para que luego se me vaya la luz. ¿Y luego qué hago? No, mejor así, Diosito, por favor. Oigan, ¿cuál será?

dice que podría registrarse lluvias nuevamente en las noches y las madrugadas, pero con un 60% de probabilidad, o sea, no hay un 100%. También hay 40% de probabilidad de lluvias de miércoles para jueves, así como de jueves para viernes, y que el viernes, sábado y domingo aumenta el potencial de lluvias en las noches y madrugadas. Esto debido al flujo de humedad y a que se aproxima una nueva onda tropical. Incluso, señora, en las primeras horas del inicio de la próxima semana podrían registrarse lluvias. Pero hoy, las principales lluvias se prevén para el sur del estado y en las zonas de montaña, así como en Actopan, La Antigua, Jamapa y Cotaxla. ¿Cómo va a estar el clima hoy? 26 grados Celsius, un 93% de humedad. Al mediodía, 32 a 33 grados Celsius. Sensación térmica de 38 a 39 grados Celsius. El viento de sureste, 25 a 35 kilómetros por hora. O sea, vientecillo, nada nuevo, señora, va a estar bien. Yo que usted hoy me pongo a lavar. Hay chance, señora. Vámonos con esta rola y esta rola dice... Ay, pero antes yo les quiero contar a todos ustedes, antes de irnos. 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

0: Son las 9:16.
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1: Fierecillos, aquí sigo con ustedes. De hecho, voy a hacer duelo de canciones, dos rolas muy buenas. Pero sería cool, ¿no? Llamada todavía no. Llamada. Es que está Bernie trabajando, señores. Entonces, ¿quiere que hagamos llamadas?
2: Ahorita.
1: Llamadas todavía no, por WhatsApp al 2299-60-8782. Va a ser por audio. Y ya al rato que Bernie haga los ajustes pertinentes, ya tendremos llamadas al aire. ¡Woohoo! Ahora sí, continuamos, señores, con la programación. 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Y regreso con el duelo de canciones. Tendremos dos rolas, una es de la arrolladora banda Limón y la otra es de la banda MS. Así que pónganse truchas porque rezamos con el duelo de canciones.
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0: canciones. Y así como en la escuela que parecía que uno... Y está la maestra y luego llega la directora así nada más de sorpresa. Así tengo aquí a Bernie trabajando, viendo cómo entran las llamadas en el duelo de canciones. Siempre lo hacemos por WhatsApp. Queda claro. Pero ahorita como Bernie está probando los teléfonos.
1: ¿Puedes mezclar los dos?
0: Puedo mezclar los dos. Aquí está el director de la escuela checando cómo la compañera hace su trabajo. El director técnico. Oye, Bernie, ¿las dos líneas o nada más una?
1: Nada más una.
0: 22, ¿cuál era? No me acuerdo.
1: La 106.
0: 106, señor. Si usted quiere votar en el duelo de canciones y quiere probar los teléfonos, puede marcarme al 22 9 20 10 106.
1: A las 5.
0: Entonces, a las 6. A las 5. Ah, 22 9 20 10 105. A ese número, si usted quiere ser parte de las pruebas telefónicas de la fiera, usted marque al 22 9 20 10 105. Si no, mande su WhatsApp al 2299-60-8782. Y ahí les va. Vamos con la rola número uno. Que por andar en el chisme ni la posicioné, todo por andar aquí con este. Pero ahí va. Y la rola número uno dice así.

0: fue tu pretexto.
1: Ay, que no se la sabe este. Espérenme, déjeme posicionarla mejorcita porque yo sé que hay una parte donde podemos sacarle esta, ahí va.
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1: Dicho, no te buscaré y la vuelves a buscar.
3: Nunca.
1: Ahí está el micro, mijo, ahí está el micro.
3: Mira que la chancla que yo tiro no la vuelvo a recoger, ¿eh?
1: Ni una pasadilla,
3: no, nada, ni una llamada, ni un mensaje, nada.
1: Ay, te falta nada. Te falta unos 10 gramos de migajerismo, ¿eh?
3: No. Me amo a mí mismo, más bien.
1: Esa
3: respeto
1: canción,
3: a mí mismo.
2: Perfecto para hacer
1: pinche pretexto conejo y dice

0: canción ahorita está en tendencia. Esa canción salió como hace 10 años, pero es en tendencia porque ellos incrementan.
1: A lo mejor buscabas un pretexto.
0: Esa canción ahorita está en tendencia. Esa canción salió como hace 10 años, pero es en tendencia porque ellos incrementaron una frase. La canción habla de que a lo mejor te inventaste el no eres tú, soy yo. O a lo mejor tuviste un errorcito y te dice, ¿sabes qué? Ya no quiero estar contigo. Entonces dices, un pretexto conejo. Entonces dicen, Inchi, pretexto conejo. Y ahí viene la canción, porque de eso trata, de que tantito más quería para mandar, para chispearlo. Y la rola del burro es esta.

0: no le dijiste que volviera alguna?
1: No.
0: Ay.
1: No, mira, lo que pasa es que yo quise a mí y vi todo, ¿ya?
0: Ajá.
1: Y que te digan, ¿sabes qué? ¿Se acabó?
0: Ah, claro. Cuando te digan, si te piden perdón,
1: no.
0: Que si te perdono.
1: Bueno, sí la puedo perdonar.
0: Sí.
1: Porque es para cerrar ciclos hay que perdonar.
0: Ajá.
1: Pero no volvería. Que
2: la línea es delgada entre tú y el deseo.
0: No me pidas perdón porque vuelvo.
1: Ya tenemos a alguien en la línea.
0: Hay alguien en la línea. Hola, hola.
1: Gracias.
0: A ver, hola.
3: Hola.
0: Hola, ¿cómo te llamas?
3: Me llamo Monse.
0: Monse, ¿por la gallina que es la uno o por la del burro? ¿Cuál te gusta?
3: Obviamente por la dos.
0: Por la del burro.
1: Ah, ay, le gusta la del burro a Monse.
0: Gracias, Mon. Bye. Ya puedo colgarle.
1: No, no, no, espérate. A ver, Monse, ¿por qué te gusta la del burro? Ah, no, la canción.
0: ¿La has dedicado,
3: Monse? No, no, no, pero pues está chida la letra.
0: Ya viste, está chida la letra, una se inspira y aparte, ¿no te ha pasado, Mon, que tú dices que no me marque porque si no voy a regresar?
3: Sí, claro, a todos nos ha pasado.
0: Ya viste.
3: Ya deja esa canción.
0: Gracias, Mon. ¿Tú? Bye. Ahí está. Señora, señor, a votar. Tengo por acá audios, dígame.
1: Ya te dejo con tu programa.
0: Muchas gracias. Ya por aquí
1: estuvo muy buena la prueba.
0: La prueba pertinente.
1: Ya salió.
0: Ok, tengo audio.
4: Saludos, Chiqui Baby. Aquí de Puerto Amigo, Raspado el Amor. Saludos. Chiqui Baby.
0: Ajá, ¿y por cuál votas, loco? Y me dejaste.
5: Chiqui Baby.
0: Ya puedes marcar por teléfono. Ya tenemos teléfono. 229-2010-105, 229-2010-106.
5: La del burro.
0: La del burro, loco. A ver, ¿qué dice Freddy?
6: Chiqui Baby, voto por la del burro.
0: Burro. No me pidas perdón, que la línea es delgada. Qué buena rola.
7: Hola, Chiqui Baby, por la dos. Love you. Saludos.
0: Es que es la del burro.
8: Miau.
0: Ni les voy a contestar, tiene que ser la del burro. Ay, mira, tenemos un buen de mensajes desde las 8. Ay, no, me he pasado aquí chismeando con ustedes. Por acá dice una vieja confiable en el desayuno, es un bolobán y un refresco. Dice por acá, audio, a ver, ¿qué dice el audio?
9: Yo voto por la 1, Arriba los gaseros.
0: A ver, ¿qué dice Chuy?
10: Chiqui Baby, por la gallina.
11: Hola, Chiqui Baby, buenos días, preciosa. Voto por la gallina, por la 1.
0: 3-4. Gracias.
12: Loco, 3-4. Por la del burro.
13: Yo voto por la rola del burro.
0: Ay, bien que son bien migajerotes, ¿verdad? Luego, ahí van. Te habla tantito, te habla bonito y a mí también me gustas. Yo también quiero. Me encantas. Eres tan varonil.
14: Por la del burro. Saludos, mana.
0: Saludos, manito. Y pues bueno, aquí la hacemos, ¿verdad? Así ya sabemos cuál ganó, señores. Y esta rola fue la rola ganadora.

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0: 99 que creen antes de irme. Apúrate. No, esa es otra historia. Oigan, les quiero compartir, familia, que hay que estar muy pendientes y muy abusados.
1: Hay que amargarse la vida. Hay que vivir siempre alegre. Porque no sabemos.
0: 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La Fiera en el 94.1 FM. Familia, me voy y me despido. Mi nombre es Mirna Caballero, la Chiqui Baby. Te quedas con muy buena compañía en el vacilón de La Fiera del 94.1 FM. Ahora sí, adiós.
2: Eso es todo, amigos.
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0: Son las 10:10.
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0: Pan, pan, pan. Señoras y señores, niños y niñas, abuelitos y abuelitas, mascotas y mascotitas, ¿cómo estamos? Bienvenidos. Hoy es martes. Hoy es un día especial para todos nosotros. Sean todos bienvenidos al Vacilón de la Fiera 94.1 FM, hoy que es 29 de septiembre del año 2026. Bienvenidos a partir de ese momento hasta la 2 de la tarde. Nos vamos a quedar aquí en el Vacilón de la Fiera, así que conectados a través de la frecuencia del 94.1 o también a través de YouTube como La Fiera Viral. Ya estamos transmitiendo en La Fiera Viral, así que a conectarse los que pueden conectarse a La Fiera Viral y estar pues atentos de todo lo que vaya a pasar hoy, porque hoy es martes de bohemia, martes musical, martes de juguemos a la palabra. Y le doy la cordial bienvenida el día de hoy en ausencia de mi compañera Karen Caballero, que va a andar en controles remotos. Saludos para Lisette Ramos, la jefa que está en cabina. Lisette, buenos días, un porri por la mañana, jefa.
1: Buenos días, feliz, contenta de escucharte y bueno, pues con toda la energía en este día.
0: Quiero mandarle un saludo muy especial y le digo porque lo conoce. Hubo ayer una pequeña reunión hasta las 5 de la mañana. Wow. Pequeña reunión con Darío de los Chicos Damián, que están celebrando su agrupación, el cumpleaños de Darío el día de ayer, que ayer cumplió años Darío. Y fuimos a darle su abrazo, pero creo que me tardé mucho en abrazarlo. Creo que
1: no se despegaban.
0: No, yo no sé qué pasó. Y bueno, pues un saludo para Darío. Darío, que un año más de vida. Yo jamás lo había visto tan feliz, jamás lo había visto tan alegre.
1: Las mañanitas.
0: Las mañanitas para Darío. De la agrupación Los Chicos Damián, mis amigos. Ahí está Darío, que ayer varias agrupaciones musicales lo fueron a felicitar. Y bueno, fue la crema y nata por allá de agrupaciones musicales, que dice así.

0: felicidades a todos los que estén cumpliendo años, a todos los cumpleañeros, muchas felicidades. Hoy es su cumpleaños y le voy a decir ya, Luna Amor me pasó muy temprano antes de que se cayera de la moto. Ay, Dios mío, que se nos cae una candidata de la moto, rácale, ahí fue. Se derrapó, gracias a Dios, solamente dice que fue el susto, raspones y dolor, pero estamos boteando, licenciado, no se preocupe. O sea, me manda un mensaje y me dice, nos caímos de la moto, pero solamente fue el susto, raspones, dolor, pero estamos boteando, no se preocupe. O sea, ¿qué pasa? Oiga, ¿qué pasa? Dice por acá, las efemérides y esto que tenemos el día de hoy, dice por acá, el santoral, le voy a decir primero, porque ya pusimos las mañanitas, el santoral el día de hoy es para Miguel, para Santa Gudelia y para San Gabriel. Si usted se llama Miguel, muchas felicidades a Miguel, a Santa Gudelia y San Gabriel, muchas, pero muchas felicidades. Y, señoras y señores, pues bueno, toda la información la tendremos. Me están preguntando, ¿qué pasó con Luna? ¿La candidata? ¿Alguien la votó? ¿Alguien la tumbó? ¿Qué pasó? No. A ver, tranquilos. Luna Mon se encuentra bien, toda raspada, pero se encuentra bien, ¿verdad? Su esposo también, están bien los dos, y le voy a platicar que toda la información estará en el portal de la fiera en un momento, así que vamos a un corte y regresamos con más aquí en el vacilón de la fiera, 94.1 FM. Regresamos, Chibri.
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0: Continuamos, mis amigos, 10 de la mañana con 28 minutos, 10 de la mañana, 28 minutos, y bueno, pues tenemos información importante y llamadas telefónicas, vamos con las llamadas. Hola, bueno, buenos días, ¿quién habla?
6: Bueno.
0: Hola, buenos días.
6: Habla Rubén.
0: Rubén, qué gusto nos da, Rubén, que nos llames aquí a cabina en el vacilón de La Fiera, pero cuéntame, Rubén, ¿de qué colonia nos llamas? ¿De qué país?
6: De Veracruz.
0: ¿De dónde?
6: De Tecamalucan, Veracruz.
0: Ah, caray, se te... de Cacutzingo.
6: Cacutzingo, desde Tecamalucan.
0: Diosito santo, te lo juro que no te entiendo. Espérame, a ver, despacito.
6: Desde Tecamalucan, Cacutzingo, Veracruz.
0: Cacutzingo.
6: Desde Tecamalucan.
0: Tezcamalucan.
6: Tecamalucan.
0: Oh, allá por Puebla.
6: Sí, allá por Puebla.
0: Ándale, ya más o menos ahí entendimos, muy bien.
6: No, Tecamalucan.
0: Ah, ok. No, sí, está bien. Ok.
6: Oye,
0: dígame.
6: Pero dicen que lo caigo,
0: ¿ah? Lo cae de donde podamos escuchar y entender. Pero bienvenido aquí al programa. Es la primera vez que nos llamas.
6: Oye, yo... Dicen que se cayó en moto, pero yo digo que lo caído.
0: Ah, lo caído. No, se levantaron rápido porque ya lo estaba avisando el diablo. Dijeron, van para arriba, vámonos. No, pero fue... Nada más el susto y toda la información, ahorita la vamos a checar, nos están dando los corresponsales toda la información. La candidata se cae, mis amigos, en su motocicleta, pero vamos a ver qué es lo que pasa, mi amigo.
6: Oye, ¿qué pasó con el payaso Rucho?
0: Allá anda, mándale un saludo.
6: ¿Por qué? Porque no tiene dinero,
0: No tiene, pero cuando tenga va a venir para acá porque no tiene para el camión, pero cuando tenga va a venir. Muy bien, pues te lo mandamos a saludar y te mando un saludote a ti, allá a todos los amigos de allá por Puebla, Tezmelucan. Ándale, esa cosa. Así, y para todos los que siguen compartiendo por allá. Mándeme. Ajá, yo creo que sí. Pero no está ahorita aquí, no ha llegado. Llegan un poquito más tarde, pero en cuanto lleguen yo les digo que lo saludaste. Ok, amigo. Ey, ya se le cortó. Ay, Diosito. Pues le mando un saludote, ya te medio le entendí. Yo no sé si usted, mi amigo, ahí en su trabajo, en su casa, le entendió, me desmelucan. Ya más o menos le entendí, dije, pues ahí sé por Puebla. Y mire usted, sí la tiré. Pues para toda la gente de Puebla, a toda la gente de la República Mexicana, le mandamos un saludo muy especial el día de hoy, que es martes 29 de septiembre. ¿Cuántos días faltan para terminar el año? Le voy a preguntar a usted, mi querido. ¡Ay, pues falta un día! Mañana es fin de mes. Mañana trae 30 días este mes. Y ya mañana se termina el mes de septiembre, mis amigos. El mes patrio, el mes de soy puro mexicano y nunca me he rajado. ¡Qué bonito se va a terminar el mes de los mexicanos! Y mañana lo tenemos que despedir bien, como debe de ser, como cada año despedimos el mes de septiembre, porque lo recibimos de buena manera, lo recibimos muy mexicano, y lo tenemos que despedir muy mexicanamente, así que mañana, mis amigos, es fin de mes, el último día del mes de septiembre, así que para todos los que están conectados el día de hoy, mañana tenemos que despedir el mes de septiembre bien, como debe de ser, así que pues bueno, le voy a informar, mis queridos amigos, que tenemos la información de lo que se está celebrando un día como hoy. Aquí tengo la información de todos. Dice por acá, todos los que nos... pero tengo una mención antes. Permítame tantito. Vamos a ir con una mención en este momento, que tenemos el número de menciones. ¿El número?
15: 35218.
0: 35218. 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Ya lo sabes. Y bueno, ahora sí le voy a dar la información que antes de que se cayera Luna Moon, que antes de que se cayera, me mandó muy temprano. Yo creo que en lo que se me estaba mandando la información, rácale, ahí se fue con todo y moto. Ay, Diosito Santo. Lo bueno que está bien ella y su esposo. Dice por acá, 29 de septiembre, mis amigos. Hoy, si usted no sabía, le voy a informar. Hoy es el Día Mundial del Corazón. Sí, del corazón. Así que el día de hoy, dele unas palmaditas a su corazón, hable con su corazón, dígale, no te pares, no te pares, dígale, no te pares, échale ganas, ¿no? El corazón, mis amigos, que el corazón se dice que es otro cerebro más, dice por ahí los científicos y todo lo que ahora han descubierto. Dice, el día del corazón, que le mandamos un saludote para esos corazones enamorados, para esos corazones... Híjole, hay corazones de dos tipos, ¿eh? Los corazones que se enamoran rápido y los que son más fríos que un pingüino. ¡Ay, no! ¡Que no sienten nada! Hoy es el día del corazón. Saludote para el corazón. Hubo una ocasión en que todos los órganos se empezaron a comunicar entre sí. ¿Se sabe usted esta historia? Y el corazón también habló muy enojado, enojado. Luego le cuento porque está fuerte el chiste, está fuerte, pero está bueno. Luego se lo cuento. Dice también, hoy es 29 de septiembre, estamos celebrando el Día Internacional de la Conciencia sobre la Pérdida y el Desperdicio de Alimentos. Oiga, eso está muy bueno. El Día Internacional de la Concienciación sobre la Pérdida y el Desperdicio de Alimentos, para que no se sirva usted más de lo que se va a comer. Eso es muy bueno. Y mientras le doy otra información más, tengo una llamada. Hola, ¿qué tal? Bueno, buenas tardes, buenos días. ¿Quién habla? Hola. Hola.
15: Bueno.
0: Bueno, buenos días, dígame.
15: Buenos días, señor Víctor Sánchez y a la jefa.
0: Buenos días, dígame quién habla.
15: Habla Maricruz.
0: Sí.
15: Oye, señor, estoy un poco confundida, un poco sacada de onda, que ya no sé ni qué hacer.
0: No, primero relájese, primero relájese.
15: Que de esa duda.
0: Relájese y siéntese para que podamos aclarar todas las dudas. Se me está mareando, yo creo.
15: No, es una duda acerca del... Voy a regresar al tema anterior y me va a decir que ese tema ya pasó. Pero estoy confundida con algo. Mire, usted no quiere que la chiqui se escriba para candidata de la reina. Ajá. Pero mi confusión es eso. O sea, no estoy ni en contra ni en favor. Yo a usted lo entiendo hasta cierto punto. Pero el día del debate que hubo entre Luna Moon y la chiquis, usted cuestionó a Luna que dijera que no. Usted prácticamente la cuestionó, que dijo, a mí me conviene que digas que no, porque si no voy a tener chiquis encima todo el tiempo y que no sé qué.
0: Sí.
15: Ahora, después me sale con que, después oí que dijo usted que se podía anotar en otra categoría.
0: Sí.
15: Entonces ya no entendí, es que aunque se anote en otra categoría, la va a tener encima. Ya no entendí, ahí como que me confundí.
0: Señora mía.
15: No, señora suya no.
0: No, señora mía.
15: No, señor.
0: La tengo encima todos los días. ¿Usted cree que un poco más ya no cambia en nada?
15: Pero ¿qué tiene? Es una competencia. Es un día de alegría, de diversión. Aparte, le voy a decir algo. Es una ilusión, unas ganas que la chiquis tiene de participar.
0: Pero eso lo hubiera pensado antes.
15: Usted le está cortando las alas, señor.
0: Eso lo hubiera pensado antes, ella no puede estar participando. Mire, todo se generó aquí, le voy a decir la verdad, porque usted no ha visto los programas.
15: Sí, los he escuchado.
0: Ya se aclaró aquí que todo se armó para hacer el show donde la chiquis entraba y todo ese rollo, pero en formalidad y en seriedad, ella no puede participar aquí. Ella no puede participar porque yo estoy a cargo de la organización del carnaval. Imagínese.
15: Pero los jefes dieron la autorización.
0: Eso fue un show, eso no. Vaya, ni le fuimos a preguntar porque no se puede, es algo que ya sabemos nosotros. Mire, le voy a platicar. Imagínense que ella se inscribe.
15: Uh-huh.
0: Ojalá que perdiera.
15: Ojalá y no.
0: Ojalá que perdiera.
15: Ojalá
0: porque
15: y no.
0: Si ganara, imagínense que iban a decir, ¡ay! El Víctor le dio $2,000,000 para que ganara en su urna.
15: No, ella gana porque ella hace sus tortas, ella hace sus videos, hace sus en vivos.
0: Todo fue un relajo, todo fue para que usted se entretenga, para que usted, eso, ese relajo se armó para que usted tuviera esa duda. ¿Por qué no le escribieron? ¿Por qué dijeron que no?
15: Pues yo la quería ver en el carro, le corrí, mira,
0: pues le vamos a ver, hay que ande por ahí.
15: Pero no como reina, no como reina. No, usted como reina, es un egoísta.
0: Ay,
15: le cortó
0: Diosito
15: las alas.
0: Santo, si era...
15: a la chiquis. Por eso entiendo su forma de ser, su postura.
0: Bueno, aquí ya dejó usted su comentario y ya el público va a dar su opinión. Ya le dije la realidad. Ella no puede en este momento. Imagínese que...
15: No puede ni ahorita ni nunca.
0: No, ya le dije, mira, nos divorciamos y te hago reina. Al otro día, sin problema. Pero bueno, me tengo que ir a un corte comercial. Le mando un saludote y muchas gracias por su llamada, señora.
15: A usted, señor. Ándale. Que tenga bonito día. Ándale. Bye.
0: Vamos en contacto. Muchas gracias. Vamos a un corte. Regresamos con más aquí en la Pasión de la Fiera. 94.1 FM. Regresamos, Chivirigón.
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0: Y continuamos, mis amigos. 10 de la mañana con 41 minutos. 10 de la mañana, 41 minutos. Ya están llegando por acá los mensajes de WhatsApp y los mensajes de la transmisión. Recuerda que ya estamos en vivo en YouTube como La Fiera Viral para que usted pueda ya estar conectado y pues bueno. Vamos a comunicarnos, mis amigos, con el que todo lo sabe, con nuestro informador. Tengo una llamada. Bueno, vamos con la llamada telefónica y me voy con él. Hola, buenos días. ¿Quién habla? Bueno.
22: Buenas tardes, licenciado. Soy la señora que fue al estudio el día de la... el día de los 15 años de Rupí.
0: ¿La maestra?
22: No. La que iba con mamá gatita, la señora Ofelia.
0: Ah, la que estaba atrás del escritorio.
22: Sí, que estaba apoyando a Chiquis.
0: Ah, uy, Dios mío, otra vez, ya la tengo aquí en la... Ya quedamos, que era show.
22: No, yo no hablé para eso, licenciado.
0: Bueno, qué bueno, dígame usted.
22: Yo hablé porque me dio mucho gusto conocerlo.
0: Ah, muchas gracias. Yo tampoco la conocía.
22: Fui a la fiesta de Rubí y me divertí mucho. Yo vivo acá en Plan de la Salla conocí a Don Botas. Ajá. Que dice, estábamos platicamos que sí, me acuerdo, vinieron aquí al pueblo a dar comedia, sí. Un 15 de mayo, el día de la fiesta de aquí de San Isidro.
0: Creo que fue en el Palacio Municipal, me parece que ahí nos llevaron para allá,
22: sí.
0: Me parece.
22: Ándele,
0: está
22: sí.
0: En la carretera, sí.
22: Hace 3 años.
0: Bueno, ¿y qué anda usted haciendo por acá, siendo de Plan de las Hayas, que está retirado? Son como 2 horas, creo.
22: 3 horas.
0: ¿Qué anda? ¿Usted vive, radica aquí en Veracruz?
22: Uh-huh.
0: Ah, sí. Bueno, okay, muy bien.
22: Nada más que como siempre me ha invitado Mamá Gatita a los eventos y nunca he podido ir, pero ahora sí dije, voy a ir a los 15 años de Ruby. Ay, qué bonitos estuvieron, ¿eh?
0: Muy emotivo. Bájelo un poquito a su radio, si estará mal el volumen de su radio, bájelo un poquito. O retírese de la bocina, nada más retírese de ahí de la bocina, para que no tengamos problemas ahí de el chillido famoso. Ya. Oiga, pues, le agradezco mucho que se haya usted acercado, que usted haya ido a los 15 años de Rubí, que se haya divertido, que haya visto usted que Rubí muy emotiva, y usted es la primera que no se ha decepcionado del locutor Víctor Sánchez.
22: Porque, ay, no, está usted hermoso.
0: Porque normalmente, señora, yo le agradezco mucho, muchas gracias, me esmero,
22: Están riendo de usted, ¿eh?
0: Mándeme.
22: ¿Cómo? Se están riendo de usted, pero es la verdad.
0: Pero es que sí, la gente que nos conoce, primero nos escuchan, se imaginan unas cosas, y cuando ya nos conocen en vivo, ya nada más nos dicen, ay, tú eres Víctor Sánchez, así decepcionadas cuando nos conocen. Ay, no sabe usted es la primera que me levantó el ánimo, señora. Está usted hermoso, hermoso.
22: Soy tan hermoso, yo sé. Tenía internet, pero ya no tengo, pero sí, yo siempre lo veía hermoso a usted.
0: Muchas gracias.
22: Y lo he visto hermoso el día que fui.
0: No, hombre, iba yo con una camisa espectacular y un saco, no, hermoso.
22: Ay,
0: y medio.
22: Sí,
0: ahí sí,
22: verdad,
0: me fui hermoso y medio, ¿eh? Oiga, pues
22: se
0: muchas gracias.
22: Se pasaba de hermoso usted.
0: Sí, pues muchas gracias, señora, por levantar ese ánimo que a veces se necesita, ¿verdad? Se necesita.
22: Igual conocí a Don Botas, lo hacía muy chaparrito, pero sí, está medio grandote.
0: No, pues las botas que tiene son de aguja, Son de table dance, las botas que usa. Ay, no sabe usted, con tacón de table dance para que se levante. Don Botas.
22: Con razón.
0: Con razón soy, mira. Oye, Jimmy, no me faltes al respeto. Quítame esa foto, por favor, no me estés faltando al respeto, Jimmy. Mira lo que me puso Jimmy en la pantalla de YouTube. Qué bárbaro eres. Soy tan hermoso, yo lo sé. Soy primoroso, como ves. Muy bien. Señora, le mando un saludote y gracias por esa alegría, por ese ánimo. Le mando un fuerte abrazo y síganos sintonizando aquí en el Vacilón de la Fiera.
22: Yo siempre lo sintonizo, licenciado. Diario, diario lo oigo.
0: A ver qué día nos visita usted en YouTube. En YouTube nos visita, se suscribe, es gratis. Se suscribe.
22: Es que no tengo internet, licenciado. Aquí en el pueblo cobran muy caro el internet.
0: ¿A poco?
22: Sí.
0: Ah. Pero espéreme, me dice que usted vive aquí en Veracruz.
22: Pero yo soy de, no sé si ha de conocer Palmasola.
0: ¿Vos salió de un pueblo y se metió otro? ¿Cómo sale el asunto? A ver, cuénteme.
22: No, yo es vivo que... en Plan de las Hayas, pero para ir a Veracruz hay que ir a Palmasola y después para Veracruz.
0: Entonces no
22: vive. Carmel y luego Veracruz.
0: A ver, señora, vamos a entendernos.
22: Sí, a ver.
0: ¿Usted no vive aquí en el puerto de Veracruz?
22: No, yo vivo, o sea, ese pueblo es parte del pueblo del puerto de Veracruz, pero no vivo en mero Veracruz.
0: Ok. ¿Y de donde usted vive a Veracruz cuántas horas son?
22: 3.
0: Lo que yo decía desde el principio, que andaba haciendo por acá tan temprano ese día, si usted vive retirado. Pues bueno, cuando tenga usted oportunidad de venir aquí a Veracruz, no dude en pasar a visitarnos.
22: Ese día iba a hablar con usted, pero ya ve que estaba el rollo de la chiquis y todo eso, y estaba Martelo. Ay, qué guapo está Martelo también.
0: ¿También? ¿Le parece, señora? No, y todavía no conoce usted al Potrillo Chávez.
22: No, ni lo quiero conocer.
0: A ver, ¿qué está pasando, señora? Le voy a presentar a toda la gama de hermosos
22: conocí,
0: de aquí de la fiera.
22: Sí, conocí a la Barbie, muy hermosa también.
0: No, pero conocer, a ver, señora, también usted ya se avienta usted tan feo al ruedo. No, conocer. Así como conoció a Martelo y me conoció a mí, le voy a presentar al Potrillo Chávez, le voy a presentar a Cuchumemo, le voy a presentar a todos los...
22: Ya conocí a Cuchumemo también. Nació muy grandote, pero está muy chaparrillo.
0: Pues le ponemos anco. La cosa es de que se armen las parejas, se armen. Ese Cuchumemo que anda buscando señora seria, señora de confiar.
22: Uh-huh.
0: Cuídese mucho, le mando un saludote.
22: Perdón, ¿qué cree? Me gané una Alexa ahí, ¿eh?
0: Ajá.
22: Me gané una Alexa el año pasado.
0: Pues ahora ganes el internet, nada más. Ganes el internet.
22: Eso es lo que me pasa.
0: Está como el que se compró un DVD. Se compró el DVD. Mira, me compré el DVD. Me compré un DVD para ver películas en aquellos años. Me compré un DVD para ver películas. Y le dijo el otro, ¿y cómo le hiciste si tú no tienes dinero? No, pues vendí la tele. Ay, bruto, ¿y ahora qué la vas a ver? ¿Ah? Pero qué bárbaro. Falta todavía el internet, señora.
22: No,
0: le mando
22: sí tenía internet, pero le digo que como cobraba muy caro, pues lo cancelé.
0: Ah, ¿cuánto pagaba usted mensual?
22: 800.
0: Ala, es más económico allá en su lugar que aquí en Veracruz, en Puerto. Aquí en Puerto sale un poco más caro el internet al mes.
22: Pero yo nada más lo ocupaba para puro, ¿cómo se llama? Redes sociales, Facebook. Ajá. Y WhatsApp y el YouTube.
0: Ay, Dios mío.
22: ¿Sí, yo no veía películas de nada, yo solita, imagínese.
0: ¿Solita ahí en su casa?
22: Pues sí, y como a mí me dan el apoyo de discapacidad, pues no me alcanza. Ya ves que dan la mitad, menos.
0: Oiga, ¿y su casa es propia o la renta?
22: Es propia.
0: Ajá. ¿Y y está su nombre?
22: Claro.
0: ¿Cuántos hijos viven ahí con usted?
22: Ninguno.
0: Pásame la dirección. Vamos a checar el internet. Vamos a ver si podemos poner una antena. Déjeme ver si le puedo poner mi antena que tenemos. Mire, yo tengo una antena que esa se puede llevar a cualquier lugar y solamente le mete usted saldo. Debería de checar ahí en estas cosas donde compran artículos. Hay antenas de internet que se ponen en la azotea y le da señal y usted le pone el saldo que quiera. Chéquelo usted, si no le voy a probar una. Yo compré una para cuando salimos de viaje y hay lugares que no llega, ahí la tengo en la camioneta. ¿Cómo se llama la antena esa?
22: Starlink.
0: Ahí está, mire, ahí la acaban de poner.
22: ¿De precio más o menos o cómo?
0: Nos arreglamos, luego vemos eso. Detalles. Son detalles eso, señora. Pero me dijo usted que no está intestada la casa suya, ni está embargada, ni nada, ¿eh?
22: Nada, no, yo tengo mis papeles, a mi nombre, soy dueña de todo.
0: Váyalo sacando, y en un folder los va a poner. Luego descuidamos los documentos y luego se extravían. Téngalos ahí a la mano.
22: Claro, claro, los tengo en la mano. Usted no se preocupe, eso no es problema.
0: Chibirigón, ¿a dónde voy que mal valga? Le mando saludos, señora, cuídense mucho.
22: Ándele, saludos para todos.
0: Ándele, pues, estamos en
22: el... También a Jimmy, saludos, Jimmy.
0: No, hoy no vino. Luego le mando saludos.
22: Ah, bueno.
0: Gracias.
22: Ahí estamos. Dios, saludos a la jefa también.
0: Sí. Ya, cállate, por
2: saludos.
0: Favor.
2: Saludos.
0: Ahí está, muchas gracias, señor. Hasta luego. Ay, Diosito santo. Si fuera verdad esto, yo ya tuviera como 19 casas, yo ya propias. 19, ay, no. Estoy pegando con tubo el fin de año. Este fin de año voy a pegar con tubo. Vamos a ir a un corte comercial, regresamos con más aquí al Vacilón de la Fiera 94.1 FM.
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0: Continuamos, mis amigos, continuamos, son las 11 de la mañana, las 10 de la mañana, perdone ustedes que ando de verdad desveladón, que ayer pues nos fuimos a celebrar cumpleaños, ayer se juntaron el cumpleaños de nuestro amigo el Buffy, que estuvo de manteles largos el Buffy, también con grandes agrupaciones y ambiente y todo, al Buffy le mando un saludote que ayer fue su cumpleaños y le hicieron una fiesta sorpresa, él ni se la esperaba y le llegaron con, creo que eran 200 tamales de barbacoa. Creo que eran 200 tamales de barbacoa, su pastelito y todo lo demás. Y bueno, yo nunca había visto al Buffy, te conoce el Buffy, aquí ha venido, aquí a cabina, al Buffy emocionado de esa sorpresa. Y ya de ahí nos fuimos con Darío, allá a Tejería, Veracruz, y bueno, los tres, el Buffy, Darío y yo, nos abrazamos. Felicidades, muchachos, muchos años. Y ahí lloramos un rato por cumplir años después de los 50. Hay que agradecer, ¿eh? Hay que celebrar más. Cumplir años después de los 50 es celebrar, porque ya estamos en el tiempo extra. ¡Ay, no! Bueno, buenos días. ¿Quién habla? Hola.
9: ¿Cómo está? Buenos días.
0: Ay, Irán Barrientos, buenos días. Te marcamos porque queremos saber cómo está la información. Tú que lo sabes todo, tú que estás enterado de todo. Parece que tenemos problemitas con la llamada. Te voy a escuchar ahorita para ver si
9: aquí
0: te...
9: estamos.
0: Ahí está. Parece que está ahí limpiecita la llamada. Irán Barrientos, ¿qué celebramos el día de hoy? Cuéntanos, por favor, y saluda a la jefa que está en cabina. Ya le hablé de
9: saludos
0: ti.
9: Saludos a la jefa Lizeth Ramos, que siempre muy atenta está cuando se necesita.
0: Claro.
10: Saludos.
0: Sí. Siempre ahí está, muy bien. Un saludo muy cordial para ella, que tenga un exitoso martes. Muy bien. Se te baja un poquito.
9: Oiga, licenciado, pues fíjese que ando un poco como de capa caída, un poco consternado. Digo, antes que nada, también felicitar a Buffy por su cumpleaños el día de ayer.
0: Sí.
9: Pero más que nada por la situación que está viviendo Jalapa. Digo, rapidito lo voy a contar. Digo, ante la madre naturaleza uno no puede contenerse. Y ayer sí, la verdad que llovió bastante fuerte, muchas calles inundadas. Y de hecho por ahí se comenta que hay dos personas que perdieron la vida. Y bueno, Veracruz ayer también llovió bastante fuerte. Entonces, pues son estragos ahí de las condiciones climatológicas que ante esto, pues no podemos hacer absolutamente nada. Pero bueno, esto ya nada más lo quería comentar como extra. Y hoy ya lo mencionó usted, Día Mundial del Corazón.
0: Día Mundial del Corazón. Muy bien.
9: Y hay muchas canciones con corazón, corazón de melón, melón.
0: Corazón. Sí, cómo no. Corazón espinado, tan. Soy chamaco, yo me sé las de chamacos, güey. Corazón espinado.
9: Ahí te va otra. Con todo el corazón, con todo el corazón.
0: Eso. Y la otra que dice, ya no insistas, corazón. Corazón, la de Juan Gabriel, hombre, que aquí la ponemos, que hubo una versión que aquí la pusimos en La Fiera. Ya no insistas, corazón, así se llama la canción. Hay muchas canciones de corazón que podemos disfrutar, mis amigos, y hay diferentes tipos de corazones. Le estaba platicando al público, Irán Barrientos, el corazón enamoradizo, el que se enamora muy fácil, corazón, híjole, muy...
9: Corazón de piedra, corazón.
0: Corazón de piedra. Me hiciste recordar cuando ella era un niño, que veía
9: la novela. Año 1980.
0: Veía yo, ¿a poco tenía 5 años yo? Pues a los 5 años me acuerdo perfectamente bien que había una novela que se llamaba Diana Salazar. La novela Diana Salazar se llamaba. Y era con Lucía Méndez. Diana Salazar, que se le ponían los ojos verdes. Fíjate, ya había ciencia ficción en las novelas de la televisora mexicana en 1980, porque
9: era la novedad, licenciado, aunque de muy mala calidad, déjeme decir.
0: Pero para nosotros que no sabíamos cosas, era, híjole, la tecno, ¿cómo le habrán hecho para ponerle los ojos verdes y que le brillaran? Porque era como cuando se le metía el chamuco a Diana Salazar en la novela, se le ponían los ojos verdes, así, y empezaba a hacer sus hechizos, y decía...
9: Vampiro fronterizo, que a pesar de tus
0: No, decía así, decía vampiro fronterizo, que por las noches andarás, a pesar de tus hechizos. Ya no me acuerdo, pero... Está la jefa ahí, ya sabes que hay que comportarse el día de hoy, Hay que comportarse. Y Diana Salazar en esos años era la tecnología. Y ahora, así era la canción, que comenzaba con corazón de piedra, corazón, corazón de piedra. Ahí está Diana Salazar, mira, exactamente. Y del otro lado, está quien está del otro lado, que también se pone verde. Ah, no, pues es Irán Barrientos. Del lado derecho está Irán Barrientos en la pantalla de YouTube. Él es el famosísimo Irán Barrientos del lado derecho. Y del lado izquierdo se encuentra Diana Salazar. Mira nada más la tecnología de hace años, cómo hizo poseída por el chamucón y se le ponían los ojos verdes. Y así hacía la novela, era así. La novela, qué bonita. Era yo un niño de 5 años y prefería yo ver Diana Salazar que los Picapiedra. Así se la pongo.
9: O que los supersónicos, que ya estaban muy avanzados.
0: Oye, la caricatura de los supersónicos hicieron en esos años lo que ahora estamos haciendo. Y tranquilamente, el relojito, el WhatsApp, el wash.
9: Smartwash.
0: Esa cosa, Irán Barrientos.
9: Las videollamadas,
0: exactamente.
9: Los autos eléctricos,
0: todo lo que pasó en los supersónicos, la caricatura de los supersónicos en los 80s y 90s. Mira, ese señor me daba miedo cuando yo era niño, se llamaba...
9: El maleficio.
0: Ernesto Alonso. Y decía, eres de estas maleficio y te va a pasar algo. Ten mucho cuidado, porque yo lo siento que te va a pasar algo. Y así hablaba, pero con esa ceja levantada, mira la personalidad de Ernesto Alonso, vaya, una personalidad terrible. Y te hablaba así, y tú lo sabes quién soy yo, no te metas conmigo. Me daba un miedo como niño esa novela. Que se llamaba esa novela, te voy a decir, que se llamaba El Maleficio. El maleficio. No, yo fui un niño novelero. Ay, no, una maravilloso niño.
9: Tierno. Oiga, ¿y qué me dice mira, de Cuna de Lobos?
0: Ahí está la foto de Cuna de Lobos, precisamente. Él era el hijo de la Catalina Krill. Mira, ahí está. Ellos dos eran hijos, pero te voy a contar un chisme. Uno no era del papá. Ahí se hizo todo el relajo, porque uno de ellos dos, la señora, mira, que la parcharon, no era hijo de ella. Había perdido, es más, no había perdido ni el ojo, nada más le parcharon el ojo y no lo había perdido. Yo fui un niño que cuando me di cuenta que ella se quitó el parche, tenía los dos ojos. Dije, bueno, pero ¿qué es esto? Dije yo. Yo soy un niño, ¿qué me voy a enfrentar yo cuando sea adulto? Catalina Krill no perdió el ojo. Mujer malvada. Engañaste a México. Y entonces, ¿recuerdas tú cuál de los dos no era hijo de ¿cómo se llama? ¿Cómo
9: creo que es decir? El que está sentado junto a ella.
0: Irán Barrientos, te voy a dar una última oportunidad y te voy a preguntar, ¿estás seguro que el hijo que no era del papá y mamá era el del que estaba el que está
9: sentado? Era el que estaba arriba, licenciado.
0: Por fin, el que está sentado, el que está arriba.
9: El señor Gonzalo Vega.
0: El señor Gonzalo Vega, que luego se volvió presidenta.
9: La señora presidenta.
0: La señora presidenta.
9: Oiga, pero una de las escenas más emblemáticas de Cuna de Lobos fue cuando mató a una persona dentro de una alberca que le puso
0: la aspiradora. De electricidad. Una aspiradora. Ajá. Le metió, creo, ¿no?
9: Una aspiradora le metió.
0: Sí. Aso, no, yo dije, Diosito Santo, yo no voy a tener albercas o aspiradoras, una de dos, dije yo.
9: Sí.

0: Se caracterizaba un señor, buscaron un doble porque el millonario se iba a morir. Y entonces buscaron a alguien que le cubriera ese, a esa persona. E hicieron un camino secreto para que pudiera entrar y caracterizarse del millonario. Y entonces todos creían que el que estaban viendo era el millonario, pero no, era otro. Ay, no.
1: Qué Oiga, novela. Había una novela que se llamaba Yo compro esa mujer.
0: Sí, yo compro un corte comercial porque ya vamos al corte comercial. Irán, no, es que tú y yo nos picamos, somos noveleros, Irán, de verdad, sí. Deberíamos de juntarnos.
1: Y yo ya estoy de la época de la pícara soñadora para acá.
0: Bueno, voy al corte comercial, picarón. Picarón, y regreso con más aquí al Vacilón de la Fiera.
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7: Local. Este martes, en la zona conurbada Veracruz-Boca del Río, al mediodía se espera una temperatura máxima de 32 a 33 grados Celsius, sensación térmica de 38 a 39 grados Celsius, el viento del este-sureste de 25 a 35 kilómetros por hora. En Veracruz-Boca del Río podrían registrarse lluvias nuevamente en la noche y madrugada, con un 60% de posibilidades. También hay 40% de probabilidades de lluvias de miércoles para jueves, así como de jueves para viernes. Del viernes, sábado y domingo aumenta el potencial de lluvias en las noches y madrugadas. Esto debido al alto flujo de humedad. Se recomienda estar atentos de las actualizaciones del pronóstico del tiempo a través de XEU. Elementos de la Policía Municipal de Boca del Río retiraron por la fuerza un grupo de padres de familia que se manifestaba y mantenía un bloqueo parcial de la vialidad en la avenida Ejército Mexicano, esquina con Graciano Sánchez. Los hechos ocurrieron luego de que los manifestantes sostuvieron un diálogo con autoridades municipales sin que se alcanzara un acuerdo, por lo que las mujeres madres de familia decidieron permanecer en el lugar. Y minutos después, elementos de la Policía Municipal intervinieron para retirar a los manifestantes de la vialidad y despejar completamente la zona.
8: Nacional.
7: Andy López Beltrán, hijo del expresidente Andrés Manuel López Obrador, se encuentra bajo revisión de dos agencias policiales de Estados Unidos por señalamientos relacionados con presuntos vínculos con el crimen organizado y el contrabando de combustible, según una publicación del diario estadounidense The New York Times. El diario señala que obtuvo la información de 5 personas con conocimiento directo de las gestiones, quienes describieron las revisiones que realizan las agencias estadounidenses en torno a los señalamientos relacionados con López Beltrán. Sin embargo, precisa que las agencias estadounidenses no han abierto una investigación formal contra Andy López Beltrán.
8: Deportes.
7: La selección mexicana se enfrentará a Perú el día de hoy a las 7 de la noche en duelo amistoso de fecha FIFA. Consulte esta y más información en xeudeportes.mx y, por supuesto, en nuestro portal de internet www.xeu.mx. Mi nombre es Alexandra Burch. Que tenga una excelente mañana de martes.
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5: Y continuamos, amigos, continuamos aquí en la Pasión de la Fiera 94.1 FM. Y tengo en la línea telefónica al actor William Balnés, que es uno de los actores que viene en la obra La Obscenidad de la Carne. William Balnés, buenos días, good morning por la mañana, ¿cómo estamos?
6: ¿Qué tal? Muy buenos días para todos ustedes por allá. Qué placer escucharte y bueno, pues para todos tus oyentes, aquí andamos, ya casi llegamos con La Obscenidad de la Carne.
5: Cuéntanos un poquito los demás actores que participan en la obra, la fecha que se va a presentar aquí en el puerto de Veracruz, William Valdés.
6: Pues sí, mira, es La Obscenidad de la Carne, Jorge Salinas, Elizabeth Álvarez, Suje y Ábrego y pues este servidor, William Valdés. Estamos llegando a Veracruz este jueves con dos funciones y bueno, pues la verdad es una obra que ha sido un gran éxito aquí en la Ciudad de México. Ya llevamos 15 meses en cartelera, más casi ya 400 funciones, y pues ahora en esta gira para mostrarle a la gente fuera de la ciudad lo que es La Obscenidad de la Carne, que es un juego que no se pueden perder entre dos parejas que se encuentran en un bar swinger y se pone interesante la cosa.
5: Ah, caray, eso no sabíamos. Fíjate, está interesante. Muy bien, eso será el 1 de octubre, 6:30 y 8:45. Muy bien, La Obscenidad de la Carne, del autor y director Esteban Román, aquí en el puerto de Veracruz, Jorge Salinas, Elizabeth Álvarez, William Valdés y Sujei Ábrego. Para que usted no se la pueda perder, ahí estamos viendo en YouTube, porque estamos en transmisión simultánea a través de radio, a través de nuestra transmisión en YouTube, como La Fiera Viral, La Obscenidad de la Carne. ¿Te atreves a venir? Esa es la pregunta que te hacen. ¿Te atreves a venir? Bueno, pues muy interesante. William Valdés, por acá estaremos muy al pendiente. Hay boletos de regalo para el público que gracias a la compañía teatral nos han dado para el público de Veracruz. Que esté muy al pendiente, sintonízanos y gana tus accesos para esa gran obra. Y te agradecemos, William Valdés, la oportunidad que nos des de recibirte la llamada y de explicarle al público de qué se trata la obra y que no falten.
6: Así es, muchísimas gracias, un saludo para todos por allá y nos vemos muy pronto en el puerto.
5: Gracias, William Valdés. Estamos en contacto. Éxito.
6: Bye, bye.
5: Hasta luego. Muchas gracias. Vámonos a un corte, mis amigos. Vámonos a un corte y regresamos con más, porque tenemos ya encima... vamos a tener control remoto a las 12 del día, así que vamos a meter un poquito de velocidad con nuestra información que tenemos el día de hoy. Pero nos vamos a quedar en YouTube. Si usted se conecta a YouTube, aquí vamos a estar, ¿sale? Así que vamos al corte comercial. Regresamos con más al Vacilón de la Fiera 94.1 FM.
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5: Continuamos, mis amigos, continuamos cuando son las 11 de la mañana con 15 minutos, las 11 de la mañana con 15 minutos, y bueno, pues ahí está la información el día de hoy con Irán Barrientos que tenemos. En lo que me mandan la información, recuerde que el día de hoy va a haber ganadores de Dimafer, herramientas de Dimafer, en la cual, si usted participó con su video, bueno, pues lo invitamos para que se esté al pendiente, porque hoy vamos a preguntarles la dirección de Dimafer, ¿verdad? Y si contestan correctamente a la pregunta, se ganan el kit por el cual hayan participado con Dimafer. Tenemos ahí la llamada con Irán Barrientos, que todavía falta muchísima información. Irán, ahora sí, perdóname, pero tenemos la entrevista, el foner y todo demás.
18: No, primero lo que deja, luego lo que ya
5: está usted. Sí, sí, sí, gracias, gracias. Oye, ¿qué más tenemos, Irán Barrientos?
18: Fíjese, licenciado, que pues tenemos, ya dijimos que es el Día Mundial del Corazón, que se celebra cada 29 de septiembre.
5: Sí.
18: Desde el año 2000, o sea, desde hace 26 años, se viene conmemorando esta fecha tan importante, pues.
5: Ok.
18: Sin corazón, pues es lo que nos
5: nutre, ¿no? La pila,
18: ¿no?
5: Es lo la, que, pila pues, la pila,
18: la pila. La pila, es el motor de nuestra vida.
5: Ajá.
18: Y pues bueno, qué bueno que hoy se le celebra este acontecimiento, el Día Mundial del Corazón, pero hoy también es el Día Internacional de Concienciación sobre la Pérdida y el Desperdicio de Alimentos, y es que tenemos una mala praxis, todas las personas en el mundo desperdiciamos alimentos. Hay mucha gente que deja en los refrigeradores por mucho tiempo comida, se echa a perder y ya se gastó, ya no se ocupó este alimento para nutrirnos a nosotros. Ya perdimos dinero, ya perdimos muchas cosas, entonces en vez de obsequiárselo a alguien que lo necesita, pues lo tenemos que botar a la basura.
5: Entonces
18: hoy se celebra esta concienciación sobre la pérdida y desperdicio de alimentos. Hoy también es el Día Mundial de la Trombocitopenia Inmune Primaria, y déjeme decirle, licenciado, que yo el año pasado padecí de esto, de la trombocitopenia. Lamentablemente es la pérdida de plaquetas. Y bueno, yo quise donarle sangre a mi madre porque iba a tener una operación, y a la hora de que me hacen los estudios previos, salí que tenía yo una trombocitopenia, y que era que, bueno, andaba bajo de plaquetas porque me había picado el mosco del dengue, entonces tenía dengue en el cuerpo, y esto ocasiona que las plaquetas se bajen. Entonces, pues el día de hoy se celebra este acontecimiento de la trombocitopenia inmune primaria.
5: Ah, hijo de la... Qué tan largo el nombre y tan problemático el asunto. Espérame tantito, Irán Barritos. ¿Sí? Permíteme tantito. Vamos con una mención, jefa. Tenemos el número...
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5: Aquí está. ¡Ay! No me lo va usted a creer. Déjeme encontrarla para ver que le diga yo de qué. Espérame tantito. Ya la encontré. ¿Qué dice usted? ¿Ahí no la va a encontrar? No, sí la encontré. 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Ahora sí, oye, Irán Barrientos, aguántame tantito porque voy a sacar a un ganador. Ahorita te voy a... Te regreso la llamada, Irán Barrientos. Es que hoy como está la jefa, hay que chambear. Ya sabes tú que otros días estamos, nos llevamos aquí de pachanga y todo el rollo. Ahí está la jefa. Entonces, ¿me aguantas tantito? Ahorita chacoteamos un rato. Órale, aguántame tantito, muchas gracias, ahí está. Me voy a comunicar, fíjate usted que Dimafer ha estado... ha tenido una dinámica aquí en la fiera.
14: Yo te apoyo si quieres y les voy contando un poco en lo que vas llamando.
5: Ah, ok. No, estoy en todo, jefa, estoy...
14: Perfecto, ¿no? Yo no sé, tú eres como primo de Alfredo el Pulpo y sus teclados.
5: Ah, sí, ya le estoy marcando. Ya le estoy marcando aquí. Y vamos a ver si nos contesta. Bueno.
12: Bueno.
5: Hola, ¿me pueden comunicar con Mario, por favor?
12: Adelante, servidor.
5: ¿Cuál es tu nombre completo, Mario?
12: Mario Alberto Ortiz Rivera.
5: Eso, muy bien, Mario Alberto. Tú participaste en una dinámica con Dimafer para un paquete especial.
12: Así es correcto, y sé que la clave es Ejército Mexicano 235.
5: Efectivamente, mis amigos, estaba al pendiente Mario Alberto Ortiz Rivera. Bueno, así como has estado al pendiente, muy pendiente, porque te van a decir cómo vas a poder recoger tu premio, vas a ir a buscarlo, te van a regresar un mensaje de WhatsApp o una llamada y te darán las instrucciones. Por el momento, Mario Alberto Ortiz Rivera, tú eres un ganador de Dimafer, que está en Ejército Mexicano 235, y un kit especial te lo vas a llevar tú, ¿sale?
12: Muchas gracias, Víctor. ¿Te puedo decir algo antes de que me cuelgues?
5: Sí, claro, adelante.
12: Te quiero, Víctor.
5: Ah, sí. Yo también, muchas gracias, Mario. Yo también, Mario.
12: Hasta luego.
5: Luego me hablas. En un corte. Ahí estamos, muchas gracias.
12: Perfecto, excelente. Hasta luego.
14: Oye, Víctor, aprovecho para felicitar a Mario porque se llevó este kit del carpintero, quiero decirte, O sea, es una escuadra de 12 pulgadas, flexómetro de 8 metros, formón de 1 pulgada, kit para instalación de cerradura, cerradura para recámara tipo esfera, cerradura instala fácil. No, hombre, es un kit, pero espectacular.
5: Muchas felicidades a Mario. Mire usted, el kit del carpintero. Él participó por el kit, cada uno podía participar por los diferentes kits que había. Sí. Y cada uno, bueno, y él quiso por el kit del carpintero. Tengo otro ganador, no sé si lo puede hacer ahorita, jefa.
14: Yo creo que más adelantito, porque okay, ahorita vamos a tener un corte comercial. Que nos espere tantito en la línea, Mario, para tomar sus datos completos, pero quiero aprovechar este minuto que nos queda para decirles, platicarles un poquito de nuestros amigos de Dimafer y cómo está la dinámica, que ha sido muy fácil. Tenían que mandar una foto, todavía están a tiempo de participar, Víctor,
5: Ok.
14: Una foto de tu herramienta,
19: vieja o ya usada a nuestro WhatsApp 2299-6087-82 con el hashtag Dimafer, ¿ok? Escribir la dirección de Dimafer, que ya bien lo dijo nuestro ganador, Ejército Mexicano 235, con tu nombre completo y edad, y escribir qué kit quieres. Tenemos el kit para que se puedan llevar la mini esmeriladora, que está padrísima, el kit del soldador, el kit del plomero, todavía tenemos el kit del constructor, que está buenísima la del constructor, porque se van a llevar una carretilla, una pala, un nivel. Y bueno, pues si sales seleccionado, tienes que contestar correctamente, como lo acaba de hacer ahorita el ganador, ¿verdad? El nombre de Dinafer y la dirección, Ejército Mexicano 235, y así de fácil, ganan.
5: ¿Cómo ves? Muy bien, ahí está. Y todavía lo mejor de todo esto es que aún puedes participar.
19: Sí.
5: Todavía puedes participar, así que, pues bueno, animarse, por favor, a participar, porque es muy fácil ganar con Dimafer, con La Fiera, con El Vacilón, con todos aquí, estos paquetes, estos kits que están sensacionales. Vamos a ir a un corte comercial. Regreso con más aquí en El Vacilón de La Fiera, 94.1 FM. Regresamos.
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5: Y continuamos, mis amigos. Son las 11 de la mañana con 26 minutos. Las 11 de la mañana con 26 minutos aquí en el Vacilón de La Fiera. Y bueno, pues, ¿qué hago, jefa? ¿Me voy con el informante o me voy con el ganador o aquí me sigo?
19: Con el ganador. El informante tiene tiempo, está en casa de su mamá, está tranquilo, está relajado. Vamos mejor con más ganadores.
5: Sí. ¿Cómo sabe de Irán Brindos? Eso, ¿cómo va? Vamos con el... con otro participante el día de hoy, vamos a comunicarnos con él y vamos a ver si nos contesta y decirle, hoy has ganado otro kit, ahorita le vamos a platicar y a ver si tiene la respuesta correcta, que es la dirección de Dimafer. Él estaba participando por el kit mini esmeriladora y vamos a ver si responde correctamente. Sí.
19: La mini esmeriladora, ya la vi, ¿eh? Está padrísima. Ok, ok.
5: El kit mini esmeriladora. No me responde a la llamada. Vamos a esperar que con suerte, pues bueno, lo pueda hacer.
19: Si no, pues ya vamos con el informante y al rato seguimos con más ganadores.
5: Ajá, porque aquí lo tenemos, pero no tenemos suerte. Ok, vamos a Ahí está. Vamos con el informante rápidamente, mis amigos, nuestro corresponsal que todos los días está al pendiente de toda la, la información. Vamos a checar con él qué es lo que está, qué es lo que sigue, qué es lo que acontece en Veracruz, México y el mundo para saber la información necesaria. Y que usted debe saber, porque a veces está la sobremesa, después de la comida está la sobremesa, y qué platicamos. No sabemos nada, puro chisme sacamos. ¡Ay, no! ¡Ay, por favor! Vamos a platicar algo que esté sucediendo en Veracruz, México y el mundo. Esa es la cara del informante. La que usted esté viendo en YouTube es la cara del informante. La cara de saber todo lo acontecido y lo que acontecerá. Irán Barrientos, continuamos. Perdón por las pausas, pero aquí estamos.
0: Ya ni sé dónde me quedé, licenciado.
5: No, tampoco. No, tampoco, Irán. Tienes que tener un orden. Irán. Vamos, te quedaste con lo de... Lo de que te bajaron las fechas
0: se acabaron. Ajá. Ya con lo de la trombocitopenia ahí quedó el asunto.
5: Okay.
0: Pero hoy es día de todos los Migueles.
5: Oye, pero espérame tantito, espérame. Si tú no lo hubieras querido donar sangre a tu mamá, tú no te hubieras dado cuenta, o los médicos no se hubieran dado cuenta después del estudio que te realizaron, sí. ¿Qué hubiera pasado, Irán Barrientos?
0: Pues me tocó buscar gente que me pudiera donar la sangre.
5: Ibas a recaer entonces, ibas a empezar a sentirte mal, sí, ibas a recaer.
0: Pero fíjese lo que son las cosas, a mí me salieron 148,000.
5: ¡Hala, muy caro! ¿Y de dónde sacaste el dinero?
0: No, lo de las plaquetas.
5: ¡Ah, de las! Ah, perdón.
0: Debe uno de tener...
5: Yo lo conozco,
0: que no tiene dinero. Máximo 150,000.
5: O sea, 148 te salieron, ¿y en cuánto tienen que estar?
0: 150,000, mínimo.
5: 2,000 menos.
0: Así es, entonces de ahí me volvieron a hacer otra prueba y bajó a 130.
5: Ah, se entonces, puso peor
0: el asunto. Ya empezaba a poner peor el asunto, porque si llegaba yo a 100 o a 90, ya eso tenía que ser hospitalización y no tenía que estar en cuarentena, porque el mosco del dengue es bastante fuerte.
5: Entonces, es agresivo, sí.
0: Es bastante agresivo, pero afortunadamente con medicamento y con hierbas naturales, porque hay una planta que se llama la sangre de Cristo, esa la empecé a tomar como agua de tiempo.
5: Yo la tomé, sí, como
0: no. Y el jugo de caña también es muy, muy bueno.
5: Sí.
0: Entonces eso me rehabilitó y me dio las plaquetas para arriba.
5: Tu madre te sigue salvando la vida, ¿eh? Tu madre sí, te sigue salvando. Cuídala, cuídala a ella y a su pensión. Cuídala a las dos, por favor. Porque mira nada más, si tu mamá no hubiera requerido sangre, tú no te hubieras dado cuenta, hubiera continuado eso.
0: No, como si nada. A mí no, ningún síntoma, pues.
5: Sí.
0: Yo no tenía ningún síntoma, porque lo que genera la trombocitopenia son mareos, cansancio.
5: Ajá.
0: Y yo tenía todo lo contrario, yo seguía trabajando como si nada.
5: Sí.
0: Lo que sí es que la persona de ahí del hospital me dijo, oiga, chéquese, porque eso no es nada fácil, la trombocitopenia. Entonces sí me asustó. Empecé a llamar a una enfermera que tengo de amiga y empecé a buscar químicos para que me pudieran atender este mismo día sábado en la mañana.
5: Sí.
0: Cuando los laboratorios, pues, por lo regular no trabajan. Entonces sí hubo uno que me ayudó y me hizo los estudios pertinentes en ayunas y pues ahí salió que sí, que efectivamente tenía yo el dengue hemorrágico. No, dengue normal. No muy hemorrágico, bien. Porque hemorrágico sí es de hospitalización.
5: No, pues qué bueno. Por ese... Mira, de lo malo salió algo bueno, que se dieron cuenta, ¿eh? Pero bueno, Irán Barrientos, imagínense, ni para donar sangre sirve, Irán Barrientos, dice el comunicado. Ahí está en YouTube, te estoy leyendo lo que la producción me está marcando. Ni para donar sangre sirve, Irán Barrientos.
0: En enero.
5: Ahí está en YouTube,
0: chicos. Ya tuvimos a bien donar sangre.
5: Ok.
0: Y si pude, ahí ya tenía yo las plaquetas en 170,000.
5: Mira nada más, ya subió la bolsa de sangre. Una es la bolsa de valores y la otra es la bolsa de sangre. Ya 170,000 ya estaba perfecto para donar. Muy bien. Oye, Irán, aguántame tantito, es que está la jefa aquí en cabina, hombre, tenemos que sacar. Ya sabes, que hay que chambear el día de hoy. Aguántame tantito, no te me vayas a ir a otro lado. Aguántame lo que me voy a despejar la línea, mis amigos, porque tengo otro ganador que hoy estamos muy regaladores a todos los que participaron en la promoción de Dimafer. Bueno, pues un saludo muy especial porque hoy estamos ya entregando lo que son los kits de los cuales ustedes seleccionaron a lo que se dedican, ¿verdad? Y vamos a ver si nos responde un participante más. Bueno, hola, hola.
1: ¿Sí? Hola.
5: ¿Me podría usted...?
1: Mafer, Ejército Mexicano 235.
5: ¡Óndele! ¡Qué bárbaro! Y está usted preparada. Se ve que usted es radioescucha fiel del vacilón de la fiera.
1: Así es. Todos los días los escucho.
5: Ok. ¿Cuál es su nombre?
1: Claudia Verónica Alanis González.
5: Ok, Claudia Verónica. Déjeme anotar su nombre. ¿Usted participó con ese nombre? ¿O participó su esposo?
1: Ah, no, me participó mi esposo.
5: Ah,
1: okay. Emanuel Castillo Reséndiz.
5: Exacto, Emanuel Castillo Reséndiz. ¿Y dónde se encuentra el caballero?
1: Él está trabajando ahorita.
5: Él está trabajando. ¿Le deja el celular a usted?
1: Sí.
5: ¡Qué valor! ¡Qué valor!
1: Así, así siempre es. Qué hay bueno. Amor.
5: Qué bueno, señora. Oiga, y... ¿me puede repetir a nombre de Emanuel Castillo Reséndiz la respuesta correcta? ¿Cuál es la dirección?
1: Dimafer, Ejército Mexicano 235.
5: ¡Felicidades!
1: Gracias.
5: ¡Muchas felicidades! Le van a
1: gracias.
5: Mandar un mensaje para darle los datos y cómo le van a hacer para recoger su premio, ¿ok?
1: Muchísimas gracias.
5: Gracias a usted y saludos para Emanuel, que está trabajando y está la esposa firme. Ahí está, al pendiente de la llamada. Gracias, hasta luego.
1: Gracias, bye. Hasta luego. Bye.

0: Muchas felicidades, que no te falte en la vida amor y felicidad. Ahí están dos ganadores más, mis amigos, dos ganadores más. Así que, pues bueno, vamos a ver si ya el tercero nos responde. Vamos a ver si ya tenemos suerte con Emilio. Emilio, vamos a volverle a marcar Emilio. Ay, niño. Emilio, niño. Que se pueda, que ya podamos tener contacto con él. Vamos a checar. Vamos a, él es el que participó por el kit de la mini esmeriladora. Bueno, hola.
1: Bueno, hola.
0: Hola, oye, ¿me puedes comunicar con Emilio?
1: Sí, soy yo, dígame.
2: Oye, Víctor, pero espera, porque el anterior ganador fue el de la esmeriladora.
0: No, ese es el mini esmeriladora.
2: Por eso, la mini esmeriladora fue el anterior.
0: No, el anterior, Emanuel Castillo, dice aquí, kit esmerilador.
2: Esmeriladora, por eso, es esa. Sí.
0: O sea, esmeriladora y mini esmeriladora, ¿es la misma?
2: Es una sola, la mini esmeriladora.
0: Ah,
2: pero okay, ahorita vamos a platicar con este, que nos aguante en la línea telefónica este radio escucha, y ya ahorita le damos también otro regalo más.
0: Ok, aguántame tantito, mi hermanito, porque vamos a checar esto. Nos demarcamos hace ratito y no respondiste, qué barbaridad. Pero bueno, vamos a checar ahorita a ver qué... ¿Cómo vamos a continuar con esto? Mientras tanto, me voy a...
2: corte comercial.
0: Vámonos al corte comercial, regresamos con más. Aquí en el Vacilón de la Fiera, 94.1 FM. Regresamos con más. Chibrigón.
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0: Y continuamos, mis amigos, continuamos aquí en el Vacilón de la Fiera cuando son las 11 de la mañana con 39 minutos. Ya me explicaron bien cómo está el asunto. Primero le marcamos a Emanuel. Primero marcaron a Manuel y no nos respondió. Y ya luego le marcamos primero le marcamos a Emilio. Y Emilio no respondió. Ya ve que aquí lo hicimos al aire. Estaban marcándole a Emilio. Marcándole. Y bueno, no respondió. Y entonces tuvimos que irnos a otro participante. Que tiene de nombre Emanuel Castillo Reséndiz. Y es ahí donde ya contestó. Y dio la respuesta correcta.
2: Oye, así que... Y muchas felicidades porque, bueno, ya se llevaron ahorita el kit de la mini esmeriladora, ¿ok? Ajá. Este, que aparte tiene llave y guardadisco de corte de acero inoxidable. ¿De qué marca crees?
0: ¿De qué marca?
2: Makita. La
0: no
2: marca
0: number okay. one.
2: Porque en Dimafer obviamente encuentras los productos de calidad. Así que felicidades. Y también el anterior ganador, ok, se llevó el kit del carpintero, que fue el que ya mencioné hace ratito.
0: Muy bien. Y abusado, le estoy diciendo a... Le estoy diciendo, Emilio, abusado, responde.
2: Ay, si siempre están pegados en el celular
0: siempre,
2: todo el día.
0: Siempre, siempre. Les habla aquella y le responden inmediatamente. Pero ahorita que nos estamos comunicando, y abusado, le pone aquí abusado para la siguiente.
2: Y todavía pueden participar porque todavía tenemos más kits. Tenemos el kit del soldador, sí. ¿Ok? Este, que incluye careta electrónica para soldar, pinza portaelectrodo de 300 amperes. Bueno, muchas cosas más porque son de verdad muchos artículos. El kit del soldador.
0: Ajá.
2: El kit del plomero.
0: Muy bien.
2: Con pinza de extensión de 8 pulgadas, llave perica, desarmadores. Bueno, mucho. Es que de verdad que es mucho, mucho los regalos que traen estos kits que nos dan nuestros amigos de Dimafer. Y también el kit del constructor, que uh-huh. incluye una carretilla, una pala y el nivel. Así que solamente manden su WhatsApp con una foto de una herramienta, pues ya vieja, que tengan ahí o usada, ¿ok? A nuestro WhatsApp 2299-608782. Sí. Nos ponen qué kit quieren y el hashtag Dimafer con la dirección de Dimafer.
0: Ahí está, mis amigos, para que usted pueda participar. Y bueno, pues ya le explicamos a... Recuerde que todos los que salen en la lista de posibles ganadores, se les empieza a llamar. Si responden, no responden correctamente, si no responden, si se les olvida algo, pues bueno, continuamos con otro participante que puede llegar a ser el ganador. Así que esté pendiente para lo siguiente. Hay más regalos con Dimafer y participe usted. Y seguimos aquí con el vacilón de la fiera 94.1 FM. Ok, bueno. Pues me voy rápidamente, mis amigos. Me voy con Irán Barrientos, que todavía no terminamos. Imagínese usted toda la información que hay en un día. Toda la información que hay en un día que no... A veces se nos va el programa y no terminamos todo. Todavía nos falta el santoral, los días que han pasado, en cuanto amaneció el dólar, cuántos días faltan para carnaval y tanta información que ahorita la vamos a dar. Son las 11 de la mañana con 42 minutos, 11:42. Les recuerdo, mis amigos, les recuerdo que a las 12 del día tendremos control remoto en radio y nos vamos a despedir porque a la 1 de la tarde tenemos otro control remoto en radio. Si usted nos quiere acompañar, si usted quiere estar con nosotros, lo invitamos a que se conecte a YouTube como La Fiera Viral. Y aquí vamos a estar, que vamos a estar echando relajo. El vacilón aquí va a estar en YouTube. 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Bueno, señoras y señores, quiero mandar, estoy muy preocupado por Darío Damián, que ayer sí lo vi muy mal. Primero lo vi con cervezuca, luego lo vi con whisky, y luego lo vi con una taza de café negro. Dije yo, bueno, pero ¿cómo está combinando eso? Porque primero le llevaba un mesero las cervezas, porque estaba celebrando su cumpleaños. Ayer celebró su cumpleaños Darío, y entonces el mesero rápido le llevaba su cerveza. Y por aquí se la terminaba y rácale otra cerveza. Y por acá se lo terminaba y rácale otra cerveza. Y luego ya vi que el mesero rácale le llevaba un whisky. Y luego rácale otro whisky. Y luego otro whisky. Y luego veo que su mujer rácale una taza de café. Dije yo, ¿por qué? ¿Qué pasó? ¿Por qué me lo está combinando? ¿Por qué la taza de café? Le pregunté a la señora, ¿por qué le está dando un café? Dice, porque a esta hora toma café. Él toma café a esta hora, dice. No, y ahorita le ofrecí un pan de dulce, pero que no quiere el pan de dulce. Dije, bueno, pues ya ahí está. Irán Barrientos, ayer fueron muchos cumpleaños. El cumpleaños del Buffy, el cumpleaños de Darío, y fue una cosa que, ay, Diosito santo, terrible.
16: Oiga, me imagino que la de Darío estuvo muy buena.
0: Las dos. No hay que demeritar la fiesta de Buffy. Y ahí fueron dos organilleros y un poeta. Y un poeta.
16: Arranca con tus notas, pedazos de mi alma.
0: Hey, respeto a Irán, por favor, respeto a Irán, porque está metiendo.
16: Amigo organillero, ¿no? Dos organilleros.
0: Esa la cantaba Javier Solís.
16: Así es, y su hijo.
0: ¿Y su hijo?
16: Sí, Javier Solicito el...
17: ¡Ay, qué risa! ¡Ay, tanto!
0: ¡Qué bonito! Eso, Javier Solís, la voz de Terciopelo se llamaba, la voz de Terciopelo. Qué bonito.
16: El rey del bolero ranchero.
0: El rey del bolero ranchero. ¿Y sabías, dicen las malas lenguas, que Vicente Fernández admiraba a Javier Solís y sí, por esa admiración empezaba a agarrar un estilo como de Javier Solís? Ese estilo de...
16: Sí, pero como que Vicente Fernández, su voz era muy agresiva. O sea, era muy fuerte, grave, agresivo era el canto de Vicente Fernández. Y no, lo de Javier Solís era una cosa, una chulada, terciopelada, pues muy de la época, muy tranquila. Y Vicente era como que más así de rancho, más fuerte.
0: Era más de música vernácula.
16: Más vernáculo, exactamente.
0: Muy bien, efectivamente, y bueno. Pero dicen las malas lenguas, ya sabe usted, los historiadores dicen que Vicente Fernández admiraba a Javier Solís y por eso empezó a tomar un estilo de Javier Solís cuando decía... que las canciones que hacía así Vicente Fernández era por el estilo que ocupaba Javier Solís, ¿verdad?
16: Sí, de hecho le compró a la viuda que todavía vive de Javier Solís, le compró dos trajes que eran pertenencia del maestro Javier Solís.
0: Oye,
16: los tuvo y los usó durante algunos conciertos.
0: Ajá, esa canción
16: valían una fuerte cantidad de dinero.
0: Así es, a mí me gustaba mucho la canción que canta Vicente Fernández al estilo de Javier Solís, la que dice: parece que fue ayer cuando te vi aquella tarde en primavera. Y ahí es donde le mete el estilo de Javier Solís, ¿verdad? Tengo una llamada, Irán Barrientos, que quiero que me acompañes a esta llamada. Esta llamada está peligrosa, ya la sentí, ya la vi. Antes de responder ya vi una, ya sentí una llamada peligrosa.
16: ¿De algún hospital?
0: No, escucha, fíjate cómo. Ajá. Hola, bueno, buenos días, ¿quién habla? Hola, ¿quién habla?
18: Habla Joel, y esta llamada, aparte para felicitarte por tu programa.
0: Gracias, Joel.
18: Es para que se acuerde de mí, la jefa.
0: Joel, muy bien, Joel. ¿Y de dónde? Cuéntanos, ¿de qué colonia, de qué ciudad, de qué país?
18: De aquí de la Flores Magón, aquí del Boulevard.
0: Ah, mira, vecino casi. Mi mamá y nació en la Flores Magón. Le guardo un grato cariño a la colonia Flores Magón. Que...
18: Sí. Yo la tenía aquí de vecina.
0: Sí, no, muchos años. ¿Y están trabajando o están descansando el día de hoy?
18: Estoy trabajando y estoy descansando, estoy de abuelo luchón.
0: De abuelo luchón, ya, bueno, para disfrutar de la vida, Javier, qué bueno, ojalá que lleguemos todos a disfrutar esa etapa de la vida.
18: Sí, a la jefa.
0: Dime porque está desayunando.
2: ¿Es a mí? ¿Es en serio?
18: Es contigo, corazón de melón. ¿Qué dice? Melón.
2: Pero es que yo nunca he vivido en la Flores Magón, no sé, ¿no me estará confundiendo?
18: No, te estoy confundiendo. Yo soy el que vive en Flores Magón, tú no has vivido por acá, pero...
0: Por el programa.
18: Que te llamaban las tardes por ahí de las 5 y te encantaba.
2: Claro, ya, sí, eso sí. Es que como dijo mi vecina, yo dije, ay, no, yo no vivía.
0: No, mi mamá fue su vecina. Mi mamá vivió un tiempo en la Flores Magón.
2: Ya. Qué gusto saludarte.
18: El gusto es para mí. Qué bueno que estás en cabina. Qué milagro. ¿Qué le hicieron a la Karencita bebé? ¿La mandaste de vacaciones o descanso forzoso?
2: Por guapa la mandamos a chambear.
0: Anda, va para control remoto ahorita, Canecita. Bájale un poquito.
18: Bueno, pues,
0: retírate un poquito la bocina.
18: Si no, no va a ser la llamada de siempre. Amorcito corazón.
2: Uy.
18: Yo vendo chicharrón de a peso.
0: Ay, hijo, yo vendo chicharrón de a peso. Muy bien. Oye, Javier.
18: Que se lo sigan pasando bien. Es un gusto poderme comunicar porque me cuesta un trabajo. Esas líneas siempre están ocupadas. Ese teléfono parece carpintero. Acerrín.
0: Así es, Javier. Muchísimas gracias. Adiós a la colonia Cerdán. Saludos para ustedes.
18: Joel,
0: Joel, Joel, muy bien, Joel. Muchas gracias, Joel, abrazo.
18: Que la pase bonito.
0: Hasta luego, gracias.
18: Así mismo se lo escucha.
0: Hasta luego, muchas gracias. Muy bien, ahí está Joel. Mi mamá nunca vivió ahí, pero pues es que es la atención.
2: Eres un falso.
0: No, mi mamá no salió de la Huaca, mi mamá nunca salió de la Huaca, y de ahí nos fuimos a la Zaragoza, pero... Pues es que también hay que darle atenciones a los radioescuchas. ¿O no, Irán Barrientos, que te tengo en la línea telefónica?
19: Sí, licenciado, pues yo siempre he sabido que su señora madre era nativa del popular y legendario barrio de la Huaca.
0: Mi mamá era del barrio de la Huaca. Mi papá venía de otro lugar, mi papá no era veracruzano, mi papá venía de fuera. Él llegó de Italia, mi papá. Mi papá llegó de Italia. Conoce a mi mamá porque mi papá venía embargado. Y entonces a la hora que conoce a mi mamá, aquí en el puerto de Veracruz, se encalla el barco, conoce a mi mamá y ya sabe usted, se dio todo, por eso yo tengo rasgos italianes.
19: Ítalo veracruzano.
0: Ajá. Pero bueno, Irán Barrientos, cuéntame entonces, ¿qué va a pasar con esto?
19: ¿Con eso de qué, licenciado?
0: Con la información, Irán Barrientos.
19: Ah, pues hoy es día de San Miguel, hoy a todos los Migueles un saludo y una felicitación. Okay. Hoy seguramente allá en Tlacotalpan, Veracruz, en el barrio de San Miguelito, pues hay fiesta, hay diversión, hay pachanga.
0: No, hombre, va
19: a ser todos grande. Los años, y es que yo conozco mucha gente de ahí, Tlacotalpan, mucha gente que vive en ese barrio. Sí. Y pues, de hecho, por ahí tenemos amistad con uno de los carpinteros mejores de esta zona, el señor Solano, Félix Solano, que bueno, ya está retirado de la carpintería, y bueno, aquí mis tías y mi mamá, bueno, fueron clientas asiduas de ese señor, y pues él vive todavía ahí por el barrio de San Miguelito.
0: Muy bien.
19: Y pues siempre hay fiesta y algarabía. Vamos, y hay pachanga.
0: Vamos cuando se pueda, vamos a ir un año de esos.
19: Oye, vamos el año que entra, vamos a proponerlo.
0: Y ya lo agendamos, exactamente. Déjame ir un corte comercial, Irán Barrientos, no te...
19: Adelante, vayas. Caminante.
0: Por favor, recuerde que a las 12 del día tendremos control remoto en radio y a la 1 de la tarde tendremos otro control remoto en radio. Lo invitamos a que venga usted a YouTube y que nos vea usted en esta plataforma para que usted pueda hacer sus actividades viéndonos. Vamos a un corte y regresamos con más aquí al Vacilón de la Fiera.
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24: Son las 11:53.
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0: Y continuamos, mis amigos, continuamos cuando son las 11 de la mañana con 54 minutos, 11:54, y estamos a punto de enlazarnos, Irán Barrientos, al control remoto, pero nos vamos a quedar aquí en YouTube para seguir en el vacilón de la fiera, así que Antes de despedirnos de radio, quiero decirle, mis amigos, que los candidatos para el carro alegórico de la fiera están organizando eventos para que usted vaya a divertirse, vaya a entretenerse, vaya a pasar un momento agradable. Así que muy pendientes de la transmisión, muy pendientes de la programación, porque se estará usted enterando de qué eventos, qué reuniones va a haber para que usted vaya, los apoye, se divierta, se distraiga en familia. Así que, pues bueno, Irán Barrientos, nos despedimos de radio. Saluda a todos los amigos de la fiera.
1: A toda la gente que nos va escuchando en sus automóviles, que están en sus carros, sus negocios, un saludo muy cordial, un excelente martes para todos, que sea muy productivo, muy exitoso y para adelante siempre.
0: Oye, y ahora...
1: arriba y adelante.
0: Oye, ¿estás comprando fierro viejo ahora o por qué te oyes así? Como... compro fierro viejo.
1: Ya ando acá, ya estamos en la calle del puerto de Veracruz.
0: Allá anda trabajando, dice Irán Barrientos. Muy bien, bueno. Ok, Irán, pues te dejo que trabajes para que trabaje yo, porque me estás quitando mucho tiempo, la verdad. Me estás quitando mucho tiempo, pero te mando un saludote, Irán Barrientos. Gracias por tu participación y estamos en contacto.
1: Un saludo también cordial a la jefa allá en el séptimo piso del edificio Pasos. Y bueno, nos encontramos próximamente.
0: Efectivamente, gracias, Irán Barrientos. Estamos en contacto, muchas gracias. Ahí está nuestro corresponsal Irán Barrientos, que nos faltó mucho de qué hablar, mucho, pero es que ya se salió a la calle, es que él compra plástico y latas y no sé qué tanto rollo ahí anda en la calle y ya no pone atención a lo que le pregunto, pero íbamos a platicar acerca de lo acontecido con Luna Mon, que parece que se derrapa con su esposo por culpa de no sé qué cosa, creo que se atravesó algo. Y vamos a checar el portal de la fiera, donde vamos a tener ya los reporteros están localizándola para que nos dé la información completa de qué fue lo que le sucedió a Luna Mon. No sé si llevaba casco, no sé si no llevaba el casco, quién de los dos llevaba, porque creo que nada más tienen un casco creo que nada más tiene, y ese se lo pone el esposo. Dijo, tú aguantas, dice, yo sí, me lo tengo que poner. Pero no estamos seguros de la información, pero lo que sí sabemos es que están bien, se encuentran bien y siguen en la campaña. Porque muchos me estaban preguntando, ¿y se retira de la campaña? No, hasta donde yo sé no se va a retirar, porque todo fue nada más así un rasponcito, fue el susto y rácale. Como saben caer, porque estudiaron lucha libre, salto de tigre, rácale, pum, pau, se levantaron. Lo que me preocupa, ay Dios mío, lo que dice, tan caras que costaron las nenas, ¿cómo están? Fíjate que no le pregunté a Luna Mon, ahorita le vamos a llamar, ahorita que nos le hacemos al control remoto le vamos a llamar, Luna, ¿cómo están tus niñas? ¿Cómo se encuentran? Ay, no. Debe tener mucho cuidado, ¿eh? Vamos a enlazarnos al control remoto, mis amigos. Yo me despido de radio. Nos escuchamos el día de mañana en punto de las 10 de la mañana. Será otro vacilón más a través de la frecuencia del 94.1 FM. Por el momento, nos quedamos en la plataforma de YouTube como La Fiera Viral. Si tú quieres entrar a YouTube como La Fiera Viral, aquí nos vemos. Vamos a despedirnos. Gracias, jefa. Nos escuchamos el día de mañana y mañana será otro día. Sígase divirtiendo. Chiviriguón.
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4: A la sombra.
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1: 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Esté pendiente también a las redes de La Fiera Veracruz porque ahí subimos mayor información. Mientras tanto, vamos rápidamente a un enlace a cabina y regresamos con más a través de La Fiera.
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2: 94.1 FM.
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1: 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Este es el último enlace, ya nos vamos, nos despedimos, fierecillos, pero vamos a estar totalmente en vivo en el Facebook de La Fiera Veracruz. Mientras, mi buen Ricardito, ¿algo más que desees agregar rápidamente?
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2: Gracias allá en cabina, la jefa preciosa siempre por acompañarnos, Karen Caballero, la batallosa, Alex Valencia por acá, Bernie, Jimmy y todo el equipo de ventas que nos anduvo acompañando el día de hoy. 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
1: A través de La Fiera 94.1 FM.
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1: Amigos de La Fiera, qué gusto poder estar con ustedes en esta tarde. Bienvenidos, mi nombre es Mirna Caballero, la Chiqui Baby. 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
5: Gracias, Chiqui Baby. 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
1: 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Yo soy Ceci Rodríguez, la sexy.
2: Mi nombre es Mirna Caballero, la Chiqui Baby.
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1: Y por supuesto usted, por estar en sintonía de La Fiera
2: 94.1 FM.
1: Bye bye.
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0: Bueno, ¿por qué me dejan los micros abajo? Dios mío. Ay, no. Ahora sí, ¿ya me escuchan? ¿Ya me escuchan bien? Perfecto. ¿Qué les decía? Que ya estoy en cabina, por fin, ya en cabina. Ya me escucharon hace ratito, hace unos minutos en un control remoto, pero pues ahora acá ya andamos con toda la actitud. Martesito, ay, martesito 29 del mes de septiembre. Ya queremos que sea quincena, que sea quincena. Y bueno, estaré acompañándote hasta las 6 de la tarde. Cuéntame cómo va tu día. Ya cobraste. Algunos ya salieron incluso hasta de vacaciones. Qué envidia de la buena. De verdad que sí, yo digo. O sea, ¿por qué tienen vacaciones y yo estoy? Ay, no, ya, cálmate. ¿Cómo estás? Buen provechito a todos los que están degustando de sus sagrados alimentos por acá, ya que venía del mercado para acá. ¡Qué rico! Andan, es la hora de la comida, de la repartidera de comida, de alimentos. Provecho, de verdad, qué bendición tener un plato de comida en nuestra mesa y a disfrutarlo. Gracias a todos los que me dejan por acá sus saluditos. Regresando, le doy lectura a todos ellos. Oigan, y además, recuerda escucharme en www.lafiera.mx. ¡Mua! Besito especial a todos los que me están escuchando ahí con la magia del internet. Quédate conmigo y no olvides pasar a través de las redes sociales de La Fiera Veracruz. Recuerda que en todas las plataformas nos encuentras así, amor. Arroba La Fiera Veracruz. Quédate con la sexy hasta las 6 aquí en el meneíto de La Fiera en el 94.1 FM.
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3: Vámonos con esto del Coyote y su banda Tierra Santa. Ay, para todos los rancheros enamorados aquí en el meneíto de la fiera, no le cambies.

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0: Son las 2:43.
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2: Dos de la tarde con 48 minutos de regreso aquí en el meneíto de La Fiera con la sexy en el 94.1. Oh, FM. 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Felicidades y muchas gracias a todos los que han estado participando y ya se llevaron su kit mini esmeriladora, también el kit de pintor y el kit carpintero. Pero todavía puedes seguir participando para el kit del soldador, kit del plomero y kit del constructor. Imagínate que eres plomero. ¿Qué te puedes llevar en ese kit? Pues una pinza de extensión de 8 pulgadas, llave perica de 10 pulgadas, juego de 7 desarmadores de golpe, soplete para cartucho de gas butano y juego de avellanador y corta tubo. ¡No, hombre! Bien equipado y completísimo ese kit. Tú tienes que participar para poder llevártelo. Es bien sencillo. Nada más sácale la foto vieja. Perdón, sácale la foto a esa herramienta vieja que tienes y abusado, porque si sale seleccionado. 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

0: se mueve sexy y la chica se mueve rico. 3:03 p.m. Aquí en el meneíto de la fiera con la sexy en el 94.1 FM. Gracias, gracias a todos los que me escriben y me reaccionan, ¿eh? O sea, andan muy apapachadores en las redes sociales de la fiera Veracruz. Qué preciosura, de verdad. Muchas, muchas gracias. Ahí ando respondiendo uno por uno, poquito a poquito, pero con calma, va que va. También me están pidiendo ya las complacencias. Aguántenme. A las cinco nos arrancamos con las complacencias. Por lo pronto nos vamos a ir con los horóscopos regresando, que tuve pendiente el día de ayer. No se me olvidan, va que va. Y bueno, provechito a los que me mandan por acá su plato de mole con pollo, unos taquitos de rajitas poblanas, un postrecito, creo que es Carlota, pero no sé, de mango puede ser, de qué, o de durazno, de naranja, de qué es de la Carlota, si me pueden mandar un pedacito nomás para quitarme la duda. Vámonos con algo de los caracoles y ya regreso con más aquí en el meneíto de la fiera con la sexy en el 94.1 FM.
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1: 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Son las 3:11.
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5: Esta canción va con mucho cariño y con mucho respeto hasta el cielo para nuestro aventurero, Jason Jiménez.

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5: jala conmigo. 3 de la tarde con 27 minutos. Así como lo escuchaste. Hermoso y precioso ser de luz. 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
1: Vámonos con esto de la firma y ya regreso con más aquí en La Fiera 94.1 FM.

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13: 4 minutos nos separan de las 4 de la tarde. Ahora sí, yo dije que ibas hasta las 5, ¿verdad? Pero ya no lo soporto. Ay, no es cierto, yo los amo mucho y que me pidan sus rolitas para mí es un placer y por eso estoy para complacerlos, ¿ok? Así que mándame tu audio que iniciando las 4 de la tarde, pues vamos a arrancar con las complacencias, ¿va? Vamos a ir por orden, por partes, dijera Jack el Destripador. Se van a poner primero las rolas de la flota que me mande su audio, audio, que no dure más de 15 segundos y me digas qué canción quieres que te ponga y con mucho gusto te la programo. Y a los que me manden ahí mensajito así escrito, pues bueno, irán después de los audios. ¿Listo? Conste que ya les avisé, conste que ya les dije. Dicho todo esto, y espero recibir sus mensajes y audios al 2299-608782. Y por lo pronto te dejo con esto de Lenin Ramírez para disfrutar en este martes caguamero. Aquí en el Meneíto de la Fiera con la Sexy en el 94.1 FM.
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0: Son las 4:17. 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
1: Escuchas esto de Calibre 50, Mi Problema, y ya regreso con más complacencias. No olvides dejarme tus mensajitos y tus audios al WhatsApp y ya regreso.

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4: Ya son las 4 de la tarde con 30 minutos. De regreso aquí en el meneíto de la fiera con la sexy. Por acá vámonos con mensajitos. Dice, me llamo José. Sexy. Oye, José, ven pa' acá. Cuidado que este mensaje no sé para quién es. Un short que, ay, no sé, seguramente algo hablaron en el vacilón, que no estoy informada, pero bueno. Dice por acá, sexy, por favor, ¿me puedes poner algo del pulpo? ¿Qué canción del pulpo, corazón? A ver, por ejemplo, dígame nombres. Ay, ya saben, no sean malitos, no me pongan a mí andar pensando, please. Please, no me pongan a andar pensando. Eso de las canciones. Dice por acá, hola, sexy, buenas tardes. Vamos a comer unos marisquitos. ¿Tú gustas? Camarones enchipotlados. ¿Y la foto? ¿Y dónde está la foto? Amiga, que me mandaste la foto, digo que me escribiste el WhatsApp, pero mándame foto para creerte. Es número uno. Número dos, para que me antojes. Y número tres, quiero saber si son en pulpa o con cascarita. Ustedes, bandita, ¿qué team son cuando comen camarones? ¿En pulpa o en cáscara? Se me hizo agua la boca, te lo juro. Quiero unos camarones enchipotlados. ¡Ay, no! Por acá, pastel. ¿Quién está comiendo pastel? ¿Alguien de por aquí come pastel, nomás así por antojo o cuando hay fiesta? Cuéntenme, para no sentirme tan mal. Por acá me piden algo de Jenny Rivera, la gran señora. Amana Recio en Martes Caguamero. Voy a ir acomodando por acá sus rolitas y, por supuesto, poniéndoselas con mucho gusto para no deberle nada a nadie en este martes. Por lo pronto, vámonos con algo de Super Lamas. Y ya estaré en unos minutos de vuelta aquí en el meneíto de la fiera con la sexy en el 94.1 FM.

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0: Son las 4:48.
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1: Y la chica se mueve rico. Esa chica se mueve suave. 4 de la tarde, 10 minutos ya. Nos separan de las 5 y entraremos a la última, ultimísima hora de programa. Oigan, nomás paso acá de rapidito porque estoy recibiendo mensajes. ¡Qué chido! ¡Qué chido que mucha flota está participando, ya enviando la foto de su boleto para, pues, tener la oportunidad de ser finalista, bueno, principalmente ser participante y ser luego finalista para poder ir a disfrutar de la foto con nuestro querido Eden Muñoz. Y por acá dicen, sexy, ¿por qué no responde? Estoy participando. No. Miren, no les respondemos los mensajes, pero si ustedes mandaron todos los requisitos como es, aunque no le dejemos ahí un mensaje o de ya estás participando, es muy probable que ustedes sean participantes, ¿sabes? Solamente si tienen los datos completos. Así que no se apuren, que mientras ustedes hagan las cosas al pie de la letra, créeme que vas a ser un excelente participante. ¿Va que va? Así que pendiente siempre en todos los programas para que sepas cómo va la cosa y de qué lado más que la iguana. Vámonos con un corte y ya regresamos con más complacencias para cerrar esta penúltima hora de programa aquí en el meneíto de la fiera con la sexy en el 94.1 FM.
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3: Son las 5, 7.
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3: Son las 5, 9.
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6: Ya. Vamos con esto del Iván Garza y ya regreso con las últimas complacencias en estos últimos minutos del meneíto. Aquí en La Fiera, no le cambies. Hija,

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10: Ay, ¿qué? ¿Cómo que ya tenía la canción? Ya unos últimos minutos y terminaremos el programa Dominator con la sexy. Oigan, mucho chisme, de verdad, que yo a veces entro honestamente lo que es al portal de La Fiera www.lafiera.mx a desestresarme y acabo más estresadita. Qué bárbaro, pura peleadera en este ámbito de la música del regional mexicano. Tanta tragedia, tanta goza que pasa. Ay, no, hermosé. Pero yo no te voy a spoilear ni nada. Yo solo quiero que corras al portal de La Fiera, www.lafiera.mx, y te enteres de los chismes, qué está pasando con el hijo de Pepe Aguilar, que lo hospital... ¿Qué? Hoy no ha sido mi día. Hoy mi día es de tartamudez, de cambiar la J por la S. Hoy no ha sido mi día. Va, ¿para qué soy locutora? A veces me hago dudar de mí misma. ¿Para qué soy locutora? ¿Para qué le...? Ay, no. En fin, ¿qué les estaba diciendo? Pues nada, ya nomás de puro coraje y de adrede, córrele al portal de La Fiera, www.lafiera.mx, que te aseguro que te vas a entretener con todas las secciones que tenemos para ti, mi favorita, Forevermente Forever. ¡Ay, güey! Así vas a decir cuando cheques cada cosa insólita, chusca, de ver para creer, ahí en serio, en esa sección. Obviamente Lavadero con todos los chismes del género regional mexicano, de la farándula. Mira que hay mucho chisme. Es Edwin Luna, es Kim Flores, los hijos de Pepe Aguilar. Ay, no, ¿qué te voy a decir? Una de chismore, jajajajajajadera. Y obviamente la música, la sección de música para que te enteres de lo más reciente, dónde andan, qué andan haciendo los chamacones del norteño, banda regional mexicana. No, hombre, ¿para qué te voy a decir? Ya, mejor pídeme el enlace en el WhatsApp y con mucho gusto te lo comparto. Vámonos con más rolitas y ya regreso casito para despedirme aquí en el meneíto de La Fiera con la sexy en el 94.1 FM.
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0: no es por mí. Ay, claro que sí es por mí, ya me tengo que ir. Gracias a quienes me acompañaron, estas cuatro orejitas, y todavía me soportaron en el control remoto escuchando a Radio Sexy. Y pues bueno, a todos los que me mandaron sus mensajitos. Ay, bueno, dice, ponme las mañanitas. Antes de irme, vamos a poner las mañanitas. A ver, ni he leído para quién, pero aquí están. Estoy cumpliendo años hoy, 45, de parte del Pony. Gracias, muy guapa, Pony. Casi me voy sin tus mañanitas. Aquí están. A cantar. Espero que te la estés pasando muy bien. 45, qué bendición, y los que te faltan. Te mando un beso, te abrazo a la distancia, que la pases muy bien, y como siempre se lo deseo a todo mundo. Salud principalmente en este cumpleaños, corazón, porque sin ella no somos nada. Cuídate mucho, carnal. Carnalito. Y que disfrutes de tu día. Me guardas pastel, por favor. Mañana quiero el mensaje llegando aquí, sexy. Te guardé tu rebanada de pastel. ¿Dónde? No. Uy, no. El próximo año no te felicito, Pony, ¿eh? Por acá dice, buenas tardes. A este número se debe de participar a la convivencia de Edén Muñoz. Claro que sí. Así merongas. Dice la locutora hermosa de la fiera. Ay, es que sí me bañé, hoy tocaba. Bueno, ya me voy. Cuídense, gracias a todos por disfrutar conmigo de este martes. Que lo cierren con broche de oro. Besito cachichurri. Yo soy la sexy y mañana miércoles, ombliguito de semana, último día del mes de septiembre. Adiós, Pozo Lowers y chiles en nogada. Hola, pan de muerto. Mañana despediremos el pozole y le daremos la bienvenida a más tragación aquí en el meneíto de la fiera con la sexy en el 94.1 FM. ¡Mua! Bye, bye. Así que me duele el ritmo.
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Son las 5:59. 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